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2: 20 horas, un minuto.
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2: 20 horas, 30 minutos.
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añadió que el proceso también se ve retrasado por prácticas irregulares como la compra reiterada de combustible por algunos vehículos y el desvío de diésel. Asimismo, indicó que el gobierno reforzó los controles de calidad de los carburantes, por lo que cada cisterna debe someterse a análisis de laboratorio antes de su distribución, un procedimiento que incrementa los tiempos de despacho. Pese a ello, insistió en que el abastecimiento se normalizará en un corto plazo y pidió que el compromiso asumido por las entidades responsables se traduzca en resultados. Me han asegurado que sí hay plata, que sí hay un plan y que sí se va a regularizar. Lo único que puedo informar a la población es que en estos días ya se va a regularizar. Y conoce a un cuento, porque lo que quiere la gente es certidumbre, concluyó.

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7: Continuamos con más informaciones aquí en el Integrador. Pronostican 7 grados bajo cero para este miércoles. ¿En qué lugares el termómetro bajará de 0 grados centígrados? El Servicio Nacional de Meteorología y Hidrología alertaron sobre un descenso de temperaturas para este miércoles en gran parte del occidente. Por ejemplo, en el Alto se registrará la mínima más baja de 7 grados bajo cero, mientras que Oruro y Potosí alcanzarán los menos 5 y menos 3 grados centígrados respectivamente. Según el reporte del Senami, La Paz tendrá una temperatura mínima de 2 grados y Sucre de 4 grados centígrados con cielos despejados y un incremento gradual de las temperaturas durante la tarde. En los valles de Cochabamba y Tarija registrarán máximas de 27 grados, en tanto que en Santa Cruz de la Sierra tendrá temperaturas entre 15 y 25 grados centígrados. En la Amazonía se prevén los registros más elevados del país. Cobija alcanzará una máxima de 33, mientras que Trinidad llegará a 29 grados centígrados. Ante el marcado descenso de las temperaturas en el altiplano, el Senami recomendó a la población tomar previsiones para evitar afectaciones por el frío.

intenso frío, confirmó este martes el Ministerio Público. Fiscal Fabio Maldonado informó que ambos decesos se registraron en pleno centro de la sede de gobierno. Una de las víctimas fue encontrada en mediaciones del Prado Paseño y la otra en la zona de San Pedro. Las autoridades señalaron que ambas personas ya fueron identificadas. De acuerdo con la investigación preliminar, la exposición prolongada a las bajas temperaturas durante el invierno, sumada a la falta de un refugio, fueron los factores que derivaron en las muertes. Ante estos casos, el representante del Ministerio Público exhortó a las instituciones públicas a reforzar las acciones de protección y asistencia dirigidas a las personas en situación de calle, especialmente durante la temporada invernal. La Paz atraviesa jornadas de intenso frío con un marcado descenso de temperaturas durante las noches y las primeras horas de la mañana, condiciones que incrementan el riesgo para quienes permanecen en la intemperie. Las autoridades reiteraron el llamado a fortalecer los mecanismos de atención para la población más vulnerable, con el fin de evitar que se registren nuevas víctimas por las condiciones climáticas extremas.

Más información, el ministro Justiniano pedirá plan de abastecimiento para garantizar carburantes a productores. El ministro de Desarrollo Productivo Rural y Agua, Óscar Mario Justiniano, manifestó este martes que pedirá al Ministerio de Hidrocarburos un informe sobre la planificación que manejan para el abastecimiento del carburante a los sectores productivos del país. Al final del día, lo que interesa al productor es saber cuándo tendrá diésel, así de simple y claro. Esperamos que el Ministerio de Hidrocarburos, que ayer estuvieron en reunión, puedan pasar esa planificación, afirmó Justiniano en La Paz después de participar de un acto en conmemoración por el Día del Consumo Nacional de la Quinoa en Bolivia. La autoridad informó que sostuvo reunión con YPFB y el ministro de Hidrocarburos para conocer esta planificación. Indicó que la provisión del diésel será esencial para la producción nacional. Esto en un contexto donde inició la zafra y de la campaña agrícola de invierno, que comprende la siembra de cultivos como trigo, sorgo, maíz, girasol y chía, fundamentales para el abastecimiento interno, las exportaciones y la seguridad alimentaria. Consultado sobre el presunto desvío de diésel al contrabando, Justiniano respondió que siempre habrá una disposición de precios en el mercado, cuando el producto en Bolivia está subvencionado y con menor precio en relación a otro país. Siempre habrá un avivado que vaya en desmedro del sector productivo y de las familias bolivianas que necesitan el combustible para trabajar, enfatizó. Por ello pidió a la Agencia Nacional de Hidrocarburos, el Ejército, para que puedan realizar los controles respectivos para garantizar al carburante el mercado interno. Daños a carreteras durante los bloqueos ascienden a más de 15 millones de dólares. Daños provocados a la infraestructura vial de Bolivia en los más de 50 días de bloqueo de carretera contra el gobierno de Rodrigo Paz superan los 150 millones de bolivianos, denunció este martes el Ministerio de Obras Públicas. Las afectaciones incluyen destrozos en la señalización, elementos de seguridad y obras de drenaje en 37 tramos de la red vial fundamental. Además de las pérdidas por la recaudación de peajes que no se pudo realizar durante los bloqueos, precisó el Ministerio en un comunicado de prensa. En el Departamento de La Paz, donde está la sede de gobierno y el legislativo, dos de las carreteras más afectadas son la que conecta con la región andina de Oruro, es una de las troncales del país, la vía internacional hacia Perú a través de la localidad de Desaguadero. Según el reporte, las carreteras en La Paz sufrieron un deterioro de la carpeta asfáltica por la quema prolongada de neumáticos en numerosos puntos de bloqueo, donde los manifestantes también levantaron barricadas de tierra empleando maquinaria pesada.

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1: A la pausa estamos con más informaciones y oposición pide al gobierno coordinar exploración de hidrocarburos ante riesgo de una crisis energética.
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0: Continuamos con más informaciones. Y oposición pide al gobierno coordinar exploración de hidrocarburos ante riesgos de una crisis energética. La diputada de Alianza Libre, Elisa Claros, informó este martes que solicitaron al Ministerio de Hidrocarburos una reunión urgente para analizar la situación energética del país y plantear acciones frente a los riesgos de una posible crisis en el abastecimiento de combustibles y energía. La legisladora advirtió que es necesario tomar medidas inmediatas para garantizar nuevas fuentes de producción. Claro, señaló que enviaron una nota al titular de esa cartera de Estado para convocar autoridades y legisladores de la Comisión de Economía Plural con el objetivo de trabajar en una estrategia conjunta. Según explicó, existe preocupación porque informes anteriores del Ministerio de Hidrocarburos advertían que las reservas de gas del país alcanzarían aproximadamente para 2 años. La parlamentaria sostuvo que Bolivia necesita impulsar nuevos procesos de exploración, descubrimiento de yacimientos y perforación de pozos para evitar un escenario de desabastecimiento energético en los próximos meses. Cuestionó que a su criterio durante el último tiempo no se hayan desarrollado acciones suficientes para enfrentar esta problemática. Asimismo, la diputada anunció que su bancada cuenta con una propuesta destinada a establecer políticas que permitan garantizar el suministro de combustibles y buscar soluciones estructurales para el sector energético. Indicó que esta iniciativa será presentada al órgano ejecutivo siempre que exista apertura para analizar alternativas. Y Transporte Interdepartamental pide reunión con Rodrigo Paz por persistente escasez de combustible. Los dirigentes del transporte interdepartamental se declararon en estado de emergencia y solicitaron una reunión con el presidente Rodrigo Paz para abordar la falta de combustible y las pérdidas económicas que aseguran enfrenta al sector tras más de 50 días de bloqueos y la persistencia de largas filas en los surtidores. Los transportistas afirmaron que miles de conductores permanecen varados en estaciones de servicio sin poder abastecerse de diésel, situación que impide el normal desarrollo de sus operaciones y agrava su situación financiera. Indicaron que actualmente realizan una cuantificación de los vehículos afectados, aunque señalaron que la cantidad de unidades inmovilizadas es elevada, que muchos operadores ya no pueden generar ingresos para cubrir sus obligaciones. Como parte de sus demandas, el sector pidió al gobierno garantizar el suministro de combustible durante el periodo de vacaciones invernales, cuando aumenta la demanda de viajes interdepartamentales. Entre las alternativas planteadas, solicitaron la instalación de surtidores móviles, como ocurrió en anteriores gestiones, para agilizar el abastecimiento. Asimismo, exhortaron a la Confederación Nacional de Choferes a convocar un ampliado de emergencia para evaluar medidas frente a la crisis que atraviesa el transporte. Los dirigentes también plantearon la necesidad de sostener una reunión con la Autoridad de Regulación y Fiscalización de Telecomunicaciones y Transportes para revisar las tarifas de los pasajes. Argumentaron que el incremento del precio del dólar y el encarecimiento de los repuestos elevaron hasta en un 300% los costos de operación, mientras las tarifas permanecen reguladas. De igual forma, señalaron que esperan una respuesta al Ejecutivo para encontrar solución al abastecimiento de carburantes y la situación económica que, según el sector, afecta la continuidad del servicio del transporte interdepartamental.
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0: Y Alcaldía del Alto advierte con revocar licencias a discotecas que generen inseguridad. Alcaldía del Alto anunció que revocará las licencias de funcionamiento de las discotecas y centros de diversión que generen hechos de violencia o pongan en riesgo la seguridad de la población. El secretario municipal de Seguridad Ciudadana, Elio Pacheco, afirmó que estos establecimientos no podrán mantener su autorización si cumplen las normas y provocan situaciones de inseguridad. La autoridad explicó que contar con una licencia de funcionamiento no otorga permiso para incumplir la ley. Asimismo, señaló que en anteriores gestiones proliferaron bares y cantinas en zonas consideradas de alto riesgo, por lo que el municipio intensificará las acciones para recuperar estos sectores y brindar mayor seguridad de la ciudadanía. Pacheco indicó que los operativos de control fueron reforzados luego de la difusión de una pelea registrada en puertas de un local ubicado sobre la avenida Jorge Carrasco. Ese marco aseguró que se realizarán inspecciones permanentes para verificar el cumplimiento de las condiciones de funcionamiento de los establecimientos nocturnos. Más informaciones: la gobernación investiga presunta venta de cargos en el CEDES y busca a posibles víctimas. La gobernación de La Paz inició una investigación por una presunta venta de cargos dentro del Servicio Departamental de Salud, luego de conocerse denuncias de personas que habrían pagado dinero con la promesa de acceder a ítems laborales en la institución. Las autoridades señalaron que se trabaja en la recopilación de pruebas para establecer responsabilidades. El director jurídico del CEDES, Fernando Velázquez, informó que tomaron conocimiento del caso tras una denuncia difundida en redes sociales y un hecho de arresto ciudadano que posteriormente fue remitido a la FELCC. Según explicó, una persona habría cobrado montos económicos a cambio de supuestos cargos dentro de la institución, aunque no se estableció si se trata de un funcionario público o de un particular. Velázquez indicó que existirían alrededor de 15 personas afectadas que habrían sido contactadas por una profesional que recopilaba denuncias de los presuntos perjudicados. Sin embargo, aclaró que hasta el momento ninguna víctima se presentó formalmente ante la FELCC para iniciar un proceso, por lo que la gobernación busca ubicar a los afectados para que aporten información y pruebas. La autoridad jurídica aseguró que la gobernación asumirá acciones investigativas y legales una vez se cuente con mayores elementos que permitan identificar al responsable de los cobros. Asimismo, señaló que se coordina con las instancias correspondientes para formalizar la denuncia y esclarecer la presunta estafa relacionada con oferta irregular de puestos laborales en el CEDES. Más información: investiga la muerte de una mujer de 87 años hallada calcinada en su domicilio en Sicasica. Una mujer de aproximadamente 87 años de edad fue encontrada sin vida y calcinada al interior de su domicilio en el municipio de Sicasica, provincia de Aroma, del departamento de La Paz. El caso generó inicialmente sospecha de un posible feminicidio, sin embargo las investigaciones preliminares no encontraron indicios de una muerte violenta. Fiscal Eisman Fabio Maldonado informó que el Ministerio Público, junto al personal del IDIF, médico forense y especialista en criminalística, acudió al lugar del hecho para realizar las primeras pericias. La víctima fue encontrada dentro de su habitación, donde también se registró un incendio. De acuerdo con el informe de la autopsia, la causa de la muerte fue asfixia química por inhalación de monóxido de carbono. El examen médico forense no evidenció lesiones defensivas ni heridas de otra naturaleza que permitan establecer que la adulta mayor fue víctima de una agresión. Durante el avance de la investigación, la Fiscalía tomó en cuenta la denuncia realizada por la hija de la víctima, quien manifestó sospechas contra uno de sus hermanos debido a conflictos previos relacionados con una herencia. Ante esta situación, la policía aprehendió inicialmente al hijo de la mujer y para realizar las investigaciones correspondientes. Hasta aquí las informaciones del integrador. Que tengan buen resto de jornada. Continúe con la programación de Integración.
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1: Son las 8 de la mañana, 32 minutos.
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0: 8 de la mañana, sí, 8 de la mañana con 35 minutos. Estamos acá, siguen Que Viva la Mañana por Integración. Bueno, un momentito siempre, ¿no? Unos momentos, unos minutos siempre le vamos a dedicar a lo que es la salud.
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0: Bueno, y hablando de salud, porque todos, ¿verdad? Absolutamente todos sabemos que con salud, sí, con salud todo es posible, ¿verdad? Sí, todo es posible. Puede saltar, puede correr, puede bailar, puede trabajar, puede andar de aquí para allá. Por eso, la salud es primordial.

0: bueno, y hablando de alimentos, sí, hablando de alimentos, todo necesitamos, no es necesario que exclusivamente, le digo, usted esté con las verduritas, con el agua, con el litro de agua, o esté con las frutas, ¿no? Nuestro cuerpo necesita de todo. Usted solamente dele buenas cosas y va a ver que su cuerpo va a hacer también buenas cosas. Desde carbohidratos, desde, por ejemplo, las grasas saludables, hablamos de las verduritas, hablamos de los cereales, ¿no? Todo juega un rol importante en cuanto se trata de comer. Bueno, y por eso le recordamos y le recordamos a esta hora de la mañana, esperemos sí, que en ayunas usted se haya tomado el vasito de agua lo más calientito posible. Y si recién está despertando, ¿sí? 8:37, algunos jóvenes, niños todavía aún deben estar en camita por el frío que está haciendo. Pese a que todos estos días hemos amanecido con un cielo despejado. Bueno, en la tardecita ya aparecen nubes, pero miren, eso es lo que está sucediendo en cuanto al clima se refiera, pero nosotros tenemos que utilizar, le digo, buenas armas para combatir este frío. La vitamina C, que no solamente la podemos encontrar en verduras, también en frutas. Pero eso sí, nuestro cuerpo necesita de todo. Y aquí le vamos a dar algunos tips, sí, algunos modelitos para que usted, sí, usted pueda equilibrar los carbohidratos, las proteínas y las grasas para que su comidita, su platito sea más completo. Aunque, bueno, pues ya eso ya lo sabemos, pero a ver, ¿cuántos lo hacen todos los días? Nos dicen que mitad de nuestro platito debería de estar colmadito de verduras. La otra mitad lo vamos a dividir en dos partes, una parte que venga los carbohidratos, ya sea fideo, ya sea arroz, ya sea papa, ya sea chuño, lo que usted desee, y al otro lado la carnecita, puede ser pescado, puede ser el huevo, puede ser el queso, no sé, o usted que pueda preparar. Ahora hemos visto las achochas, ¿verdad? Esas allí parecen que están infladitas, ¿no? Y que usted lo puede preparar en forma de relleno.
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0: Bueno, sí, eso es lo que vamos a compartir en esta mañana, sí. Le vamos a mencionar, o sea, un poquito, como decía, unos tips para que ese platito que usted se sirva al mediodía o que recién va a preparar mamá, bueno, sea más saludable. Bueno, en un mundo de ritmo acelerado, un plato equilibrado y saciante resume una forma práctica de organizar comidas agradables y capaces de aportar energía duradera. Hay días que usted se habrá despertado y habrá desayunado, pero igual está sin ganas, ¿verdad? No, pareciera que algo se le fue de usted, sí, de verdad uno siente, ¿verdad?, que algo se le ha ido porque no tiene ganas, quiere estar sentado, quiere mejor si está durmiendo o escuchar música. Puede ser, le digo, que las energías, le digo, se hayan bajado, ¿sí? Puede ser que esté empezando, tal vez, le digo, a agarrar alguna enfermedad. Puede ser que las defensas estén bajando. Aunque algunos alimentos, por ejemplo, a ver si usted se sirve un platito que venga con su papita tostadita, ahí papa tostada en aceitito, que venga el pollito a la bróster, luego sus aderezos, más el postrecito frito, o el arroz más, o el fideito. Uno, usted va a comer riquísimo en ese momento. Luego que termine de comer, bueno, pues se va a sentir pesado, ¿sí? Y es que su cuerpo está agarrando todas las energías que tiene para tratar, le digo, de agarrar ese alimento y poderlo disolver, y está gastando todas sus energías. Así le hacemos trabajar al cuerpo. Y es por eso que uno se siente cansado, se siente pesado. Mejor dicen si me duermo, o mejor si me siento, cuando después de cada comida nosotros deberíamos de hacer digestión. Y es que darle ese tipo de comidas es como decirle que suba una cuesta, usted una cuesta, a ver, quizás viajó a ver a, a Copacabana para subir el Calvario, ahí, algo así, y todavía un poquito más le está haciendo trabajar a su cuerpo.

Bueno, según hay una revista así, en la revista así, hay, bueno, notas científicas también, ¿no?, que se van publicando, por ejemplo, en una revista de 18 Health Magazine. Allí la idea central consiste en entender cómo se combinan carbohidratos, proteínas y grasas en la alimentación diaria. Y para lograr comidas que sostengan el cuerpo, el punto de partida es comprender los tres macronutrientes, ya que cada uno cumple una función distinta en la nutrición y en el aporte de energía. Si usted, cuando la manita despierta, se levanta, necesita energía, ¿no? A no ser que se levante de un susto porque se ha dormido, ¿no? A no ser que, eso decíamos, que se haya dormido y diga, ¡ah, ya es tarde! Empieza, pero ya luego empieza, le digo, a incluso, como decía, el cuerpo empieza a decaer, ¿no? Es por eso que un buen desayuno va a aportar a que usted pueda tener energías, o a lo contrario, o sea, no va a contribuir. Porque hay algunos porque, bueno, pues despiertan tarde, a veces se van sin desayunar, sin comer nada, esperan a las 12 del mediodía y, bueno, pues no rinden bien en el trabajo, no rinden bien en las escuelas, no rinden bien en las universidades al momento de atender, porque la barriguita pues le pide, después de haber descansado, no sé, 5, 6, 7 u 8 horas, necesita comer. Sí, pero primero, antes, el agua, que es fundamental. Ya decíamos, usted ya tiene que tener lista el agua en un termito, en un recipiente, y entre que apenas se levante, se sea la boquita, toma el vaso de agua lo más calientito posible, y luego entre que se vaya a cambiar, se vaya a peinar, recoger las cosas que tiene que llevar, ya van a transcurrir los 10 minutos. Y si tiene tiempecito todavía, se puede servir ahí un riquísimo desayuno, ¿no? Una frutita para las 10 de la mañana, la fruta que tenga en casa, ¿no? La fruta que tenga en casa. Y antes del almuercito, otro vasito de agua, lo más calientito posible. Incorporar carbohidratos, proteínas y grasas de manera consciente mejora la energía y previene problemas de salud. Y si hablamos de salud, también tenemos que hablar de prevención, ¿verdad? Porque si a usted le dicen, mira, si vas por aquella calle, si vas por aquella calle, los autos te van a hacer saltar con agua, porque ahí hay un río que se ha, se ha estancado el agua, y si pasas por ahí, la movilidad que pasa te va a hacer saltar agua. Bueno, habiéndonos dicho, entonces preferíamos ir por la otra calle, que no hay nada. Por eso, más vale prevenir que lamentar, decimos, ¿no? Y en especial, muy en especial, le digo a las mujeres que constantemente, que son como pulpos, que quieren hacer de todo, ¿verdad? Mejor si ellas lo hacen todo y ellas se dejan para el último, ¿no? Primero usted tiene que reforzar ese sistema inmune, tiene que alimentarse, porque usted tiene que estar fuerte, ¿no?, para poder atender a los suyos, ¿no? Por eso le decíamos, ¿no?, incorporar carbohidratos, proteínas y grasas de manera consciente mejora la energía y previene problemas de salud, ¿no? Ahora pasemos a descubrir cómo podemos organizar comidas variadas, completas y adaptadas a tus necesidades sin reglas estrictas.

Por ejemplo, los carbohidratos, sí, los carbohidratos son energía prioritaria. Aportan la energía principal para las actividades y deben preferirse integrales como la avena. Ayer justamente hablábamos de la quinoa, ¿verdad? Y el arroz integral, ¿no? O sea, siempre tiene que tener un poquito de carbohidrato ahí en su platito. Y esos son los carbohidratos, ¿no? Ahora, hablando de proteínas, son la base para los tejidos y para sus defensas. Sí, por eso decimos, ¿no? Tenemos que mantener activo a nuestro sistema inmune, cosa de que entre cualquier virus, cualquier bacteria, bueno, nuestro sistema inmune se ponga adelante y no les permite ingresar, ¿no? Las proteínas son esenciales para formar músculo, reparar tejido y fortalecer la inmunidad. Conviene alternar fuentes de proteínas a lo largo de la semana. Y también nos vamos a referir a las grasas, ¿no? Carbohidratos, proteínas y grasas, pero saludables, ¿no? Y que son apoyo para hormonas y la absorción. Hablamos de las hormonas de la felicidad, hay diferentes tipos de hormona que libera nuestro cuerpo dependiendo de la actividad que estemos realizando o a lo que nos veamos expuestos, ¿verdad? Y para ello necesitamos grasas saludables. Estas grasas saludables son necesarias para absorber nutrientes y regular hormonas, limitar saturadas y evitar previene enfermedades, ¿no? Por eso todo lo que está ahí empaquetadito, envueltito, ¿no? Hay que tener cuidado con esas comidas rápidas.

Los carbohidratos constituyen la fuente de energía, así que no le puede faltar un carbohidrato ahí en su platito, ¿no? Que el cuerpo utiliza de forma preferente tanto en las actividades cotidianas como en el ejercicio intenso. El medio distingue entre simples y complejos y recomienda dar prioridad a estos últimos para obtener una energía más duradera. Bueno, y entre las opciones que se mencionan figuran, ya sabe, la quinoa, el arroz integral y la avena. Entonces, hace bien usted si en la mañanita ahí se prepara ahí su quinoita, ya lo pone aunque a la licuadora con tal vez trocitos de manzana, ¿no? Lo licúa con un poquito más de leche y listo para no estar masticando, aunque es bueno masticar, sí es bueno masticar para los dientecitos también, ¿no? Y más aún todavía cuando son niños, ¿no? Y tomarse ahí un juguito a aquellas personas que se van así rapidito al trabajo, ¿no? Es bueno, le digo, la quinoa, el arroz, tal vez un arroz con leche, ¿no? O la avenita que usted se prepara, ¿no? La avenita con leche o la avenita sin leche, o tal vez, le digo, en el juguito de plátano o de papayita que se prepara en la mañana, ahí unas cuantas cucharillitas de avena. Ya sabe, los carbohidratos nos aportan energía. Y bueno, las proteínas resultan necesarias para la reparación de tejidos, la formación muscular y la función inmunitaria. Eating Healthy Magazine señala además que conviene incorporar distintas fuentes de este nutriente a lo largo de la semana, ¿no? Esa variedad, añade el texto, permite beneficiarse de distintos perfiles de aminoácidos y apoyar prácticas sostenibles y, bueno, y en esta ocasión la revista no detalla un fragmento, una lista concreta de alimentos, pero sí subraya la importancia de diversificar.

¿Y dónde encontramos las proteínas? ¿No? En las, ya decíamos ahí en el platito, en el huevo, en el pescado, en las carnes, puede ser de res, de pollo, bueno, de cerdito, ¿no? Los huevos, los lácteos, las legumbres, ¿no? Y ahí, por ejemplo, también están lo que son los frijoles, la soja, las lentejas, ¿no? Que tienen bastante proteína, por eso tenemos que alternar en la semana, ¿no? Puede ser que hoy, el día de hoy usted se prepare un juguito con lechecita y algunos, bueno, de preferencia el plátano, o otros la manzana, u otros, ya sabe, agarran la papayita, le ponen ahí un poquito de linacita, ¿sí? Cuando usted ha tomado alguna vez un super vitamínico, ahí pues le ponen de todo, le ponen un poquito de almendra, un poquito de nuez, un poquito de pito, esa cebada que conocemos, pero ya en pito, un poquito de linacita, así, dependiendo para un vaso. Por eso algunos, cuando le digo, no están quizás acostumbrados a este tipo de alimentación, cuando toman un vasito de ese supervitamínico, les da sueño. O sienten algún tipo de cansancio, porque es su cuerpo, le digo, que está tratando de asimilar quizás esos alimentos que usted nunca ha consumido. Por eso, de a poquito, lo más importante en la casita es también, le digo, aparte de la salud, la alimentación, que van de la mano, ¿verdad? Si comemos cosas saludables, si creamos en el hogar hábitos saludables, no nos vamos a tener que preocupar tanto por algunas enfermedades. Por eso, para eso están ahí las proteínas, y ya le habíamos dicho dónde puede encontrar proteínas. Las grasas también forman parte de una comida equilibrada, ya que intervienen en la absorción de nutrientes. O sea, de nada nos sirve comer proteínas y carbohidratos si también no le proporcionamos a nuestro cuerpo las grasitas saludables, que nos van a ayudar para absorber los nutrientes. También ayudan en la producción hormonal y el mantenimiento de las membranas celulares. ¿Sabe? Si hablamos de células, ¿no? Cada día nuestro cuerpo, ¿cuántas células elimina? Nuestro cuerpo a diario está haciendo un recorrido y está eliminando todo lo que no sirve, a través de la sudoración, a través de la piel, ¿no? Vamos eliminando estas células muertas. Y nuestro cuerpo necesita regenerarse, ¿no? Y para ello, ahí están las grasas, pero las saludables. Ahora, esto de las grasas tienen que estar presentes en cada comida. Y a la vez también aconsejar evitar las grasas trans y limitar las grasas saturadas. Y usted ya sabe dónde se encuentran esas grasitas saturadas, o evitar las grasas trans, para cuidar la salud del corazón y reducir la inflamación. El equilibrio entre estos tres macronutrientes, los carbohidratos, las proteínas y las grasas saludables, bueno, van a ayudar a contribuir en nuestro día a día, para que, bueno, pues a futuro prevengamos distintas enfermedades. Hasta el pancito que usted se come en cantidades pequeñas, le digo, ¿no? Es fundamental, ¿no? El postrecito que usted se come, ¿no? Por eso la verdurita es la principal al momento de preparar un segundito. A pesar de que hay platitos como, por ejemplo, a ver, el famosísimo, ahorita se me vino a la mente, el mondongo, ¿verdad? Que tiene allí el motecito o el maíz amarillo, bueno, ya que puede ser un carbohidrato, ¿no? O, bueno, algún tipo también de cereal. Bueno, y si le, ahí viene la carnecita de cerdo, que eso ya sería una proteína.

Bueno, según la revista que le mencionamos a más adelante, antesitos sí, de empezar la nota, incluir variedad de alimentos frescos en cada comida permite optimizar la absorción de nutrientes y mantener niveles de energía constantes a lo largo del día. Ya sabes, si usted en el lugar donde come todos los días, donde almuerza, quizás no almuerza en casa, y la comida que venden por allí no lleva ensaladitas, entonces usted puede prepararse ya ensaladitas en la casa, llevar ya algo preparadito, ¿sí? Rodajitas de tomate, zanahorita raspada, o si quiere zanahoria cocida, beterraga cocida, hojas de lechuga, espinacas, no sé, lo que usted vea, le digo, ahí en la casa siempre hay verduritas, ¿verdad? Una tal vez cebollita también, el tomatito que no tiene que faltar, ¿no? Y todas las verduritas que usted le puede incluir, o puede ir alternando, o si no, prepararse ahí lo que vemos, ¿verdad? Lo que es un, ay, se me fue el nombre, que tiene zanahorias en cuadraditos, tiene arvejita, tiene papa picada, ¿no? Y otros con la carnecita molida ahí lo revuelven, otros le ponen trocitos de lechuga, otros también prefieren con espinacas, otros le ponen acelguita. Es le digo, la forma de preparar las ensaladitas ya depende de cada uno, ¿no? El repollito también, el brócoli, luego tenemos el coliflor, ¿no? Hay distintas verduritas, ¿sí? Que pueden estar presentes en el día a día, porque de los 7 días de la semana, 5 días por lo menos tenemos que comer verduritas.

0: Bueno, por eso empezar la mañana con el vasito de agua lo más calientito posible, luego continuar con una frutita que le puede seguir a las 10 de la mañana. La frutita ya se puede incluir, puede ser una naranja, puede ser la fruta que usted tenga en casa, puede ser frutilla, puede ser, a ver, papaya, puede ser una naranja, una mandarina, la fruta que haya de temporada. Y al mediodía, como le decíamos, bueno, pues ahí prepararnos un platito que contenga proteínas, que contenga carbohidratos y también grasas saludables. Incluso ese choclito que usted se come, ¿no? Ese choclito o el zapallo, que usted puede, también hay otras personas que agarran el zapallo, un ají de zapallo. O la espinaca ahí bien, ya bien lavadita, bien desinfectadita. Bueno, pues ahí con un poquito de quesito raspado, listo, ya está. Unas cuantas rodajitas de tomate. También está ahí el pepino, ¿verdad? O también los pimentones, que a algunos les gusta así, así crudito, le digo, se los puede servir en algunas ensaladas, ¿verdad? U otros prefieren hacerse la famosísima chorrellanita, ¿no? De unos cuantos minutos, donde la cebolla se las corta en pedazos grandes, en trozos grandes, el tomate de igual forma, y también ahí le agregan el pimentón rojo, a veces el pimentón verde, otros el pimentón amarillo. Bueno, cada color de pimentón también tiene, le digo, su magia al momento de servir en los platos. Miren, hay una variedad de verduras, hay una variedad de cereales, de frutitas, que las cuales los podemos ir aprovechando en el día a día, porque también la cocina también es un arte, el arte de preparar una comida, le digo, para el día a día. Por eso, cuando usted vaya a servirse una comidita, por preferencia, sí, tal vez un día con ensaladita, al otro día tal vez con ají, y si, bueno, la mayor parte del tiempo le preparan puro ají, entonces usted tiene que llevar consigo sus verduritas. Y ya sabe, 200 gramos de brócoli, 200 gramos, es suficiente para su día a día. 9 de la mañana con un minuto, sí, es alegra la vida, de verdad, ver ahí en su mesa, ahí todas las verduritas, así fresquitas. Permítanos hacer esta pausita, sí, y luego volvemos con más acá en Que Viva la Mañana por Integración.
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2: Son las 9 de la mañana, 2 minutos.
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9: Sé lo que quieres ser. No le des importancia a lo que otros dicen. Ten la seguridad de que tú, y únicamente tú, tendrás que responder por tus actuaciones. Por eso, busca en tu interior la luz divina y sé exactamente lo que quieres ser, siempre en crecimiento.
10: Ingresando ya a la segunda hora que tenemos para compartir con ustedes. Que viva la mañana, sí, por integración. Bueno, y así en resumen de lo que le estábamos hablando, ¿no? De la prevención y podemos prevenir las enfermedades, ¿sabe cómo? Solamente le digo, ahí poniendo en el día a día, en nuestros platitos, ¿sí? Y diferentes, o le diremos una amplia gama de frutas y verduras de todos los colores, no todo en un ojo, ¿no? Y variar, así le digo, verduritas así de colores, porque le decíamos los pimentones rojos, verdes, los amarillos, cada uno, le digo, tiene su peculiaridad, ¿sí? Aporta de diferente manera incluso a nuestro cuerpo y también a las comidas, ¿no? Sí. Y si nosotros en el día a día le ponemos a nuestros platitos estos colores de verduritas, también de frutas, al momento de servirse a las 10 de la mañana, quizás le digo, otros lo hacen antecitos del almuerzo, otros a las 10 de la mañana ya estarán sentaditos o correteando y sacan el platanito, la papaya picadita con el yogur o con el plátano picadito, también el yogur, ese yogur bebible, ¿no? O quizás un huevito duro ahí con rodajitas de tomate, ¿no? Un huevito pero pasadito, ¿no? O sea, me refiero a cocidito en agüita, ¿no? A ver, si se va a servir un huevito con ahí frito, bueno, pues mejor si sería con algunas cuantitas gotitas de lo que conocemos, ese aceite que el aceite que cuesta carito, el aceite de oliva, ¿verdad? Solamente se necesita unas cuantas gotitas, ¿no? Bueno, puede, le digo, podemos todos, ahí también me incluyo, si queremos mejorar nuestra salud, y no solamente la nuestra, sino de la familia, entonces las verduritas son excelentes aliadas, las frutas también, ¿no? Y no le decimos que comen cantidades grandes, no. No, porque ahora hemos aprendido que desde los carbohidratos que generan energía en nuestro cuerpo lo necesitamos. No, no es necesario que usted se sirva pura ensalada y su carne. Algunos hacen eso, ¿verdad? Un tanto de ensalada, una papita y listo la carne. ¿No? Necesitamos también de carbohidratos, necesitamos también un poquito del pan, necesitamos de todo un poquito. Pero hablando de cantidades, ya sabe la famosísima frase que tenemos que comer para vivir y no vivir para comer. Bueno, permítanos hacer un brevísimo corte, ¿sí? Vamos a tener una tandita musical, ¿sí? No todo es hablar y hablar. Quizás en esta mañana usted esté preparando ya la comidita para el mediodía, porque tenga algunas cositas que hacer, tenga que salir.

9 de la mañana, sí, 9 de la mañana con 20 minutos. Y revisando un poquito, sí, revisando un poquito las noticias, y a ver lo que está sucediendo, a ver, al otro lado del mundo. El presidente de Estados Unidos, Donald Trump, da por acabado el alto el fuego con Irán y dice que no quiere negociar más. El presidente de Estados Unidos, Donald Trump, dijo este miércoles en Ankara que da por acabado el acuerdo marco de alto al fuego con Irán, asegurando que se ha acabado porque Irán es basura. Eso es lo que dijo el presidente. Para mí se ha acabado. No quiero negociar con ellos porque son basura. Son gente enferma, dirigida por gente enferma, mala, violenta. Si tuvieran un arma nuclear, lo usarían, aseguró Donald Trump ante la prensa, junto con el secretario general de la OTAN, Mark Rutte, al inicio de la segunda jornada de la cumbre de líderes de la alianza en Ankara. Por mi parte, negociar con ellos es solo malgastar tiempo. Ellos mienten. Estábamos de acuerdo. No habrá armas nucleares. Ellos hablan con la prensa y dicen que nunca hemos hablado de esto. ¿Qué les pasa? Están majara, aseguró el presidente estadounidense. En mi opinión, esto ha terminado. Creo que los negociadores están perdiendo el tiempo. Ellos, los iraníes, son un grupo de mentirosos, concluyó Donald Trump. Y por otra parte, acusó al régimen iraní de hacer daño a su pueblo y aseguró que hasta ahora ha matado 54.000 personas que estaban protestando. Cuando te preguntas por qué los manifestantes no se han hecho con el poder, es porque están muertos, los han matado. Nadie se hará con el poder. No tienen fusiles y el otro bando tiene metralletas y los matan, dijo en referencia a las protestas de enero pasado. Según Trump, Estados Unidos había atacado con mucha fuerza a Irán,

Bueno, y esto es lo que continuaba diciendo. Estados Unidos había atacado con mucha fuerza la noche pasada, después de garantizarles un periodo de calma por el funeral del líder supremo Ali Jamenei, que murió en los primeros ataques de la guerra iniciada el 28 de febrero pasado. Les dijimos hacer el funeral, y en lugar de eso empiezan a lanzar cohetes contra buques ayer. Así que les dimos dura noche, muy duro. Ellos juegan sucio, van a por todo el mundo. Probablemente hasta yo haya estado en su lista de personas a eliminar, especuló el mandatario. Son mala gente. Han matado a miles y miles de nuestros soldados y a cientos de miles de personas inocentes, aseguró Trump, sin aclarar a qué conflicto atribuía el alto número de bajas norteamericanas a manos de Irán, ya que en la guerra iniciada este año solo constan 16 soldados estadounidenses muertos en combate. Ahora bien, dejaré que nuestros maravillosos negociadores Steve Witkoff y Jared Kushner sigan hablando, si quieren, pero yo no lo veo. No me gusta esa gente, concluyó. Las declaraciones de Trump se producen tras los más recientes intercambios de hostilidades entre Irán y Estados Unidos. Las fuerzas estadounidenses atacaron Irán anoche en respuesta a las agresiones iraníes contra tres embarcaciones comerciales que transitaban por el estrecho de Hormuz. Irán, a su vez, bombardeó bases que mantiene Estados Unidos en varios países del Golfo Pérsico como represalia. Antes de estos ataques, Estados Unidos había revocado la autorización para la venta de petróleo iraní en los mercados internacionales. Una medida tomada por las agresiones contra buques en Hormuz.

Bueno, y ahora nuevamente, sí, hoy miércoles 8 de julio, parece que el diálogo que se ha instaurado entre Estados Unidos e Irán, bueno, prácticamente se ha roto.

Qatar llamó a una desescalada en Medio Oriente tras la reanudación de los ataques entre Estados Unidos e Irán. Qatar condenó este miércoles los ataques perpetrados por Irán contra Kuwait y Bahrein y solicitó por vía diplomática evitar una escalada tras la reanudación de hostilidades originada por los ataques del régimen a petroleros en el estrecho de Hormuz. En un comunicado difundido por el Ministerio de Relaciones Exteriores,

mantener la vía del diálogo y la diplomacia, reducir las tensiones y consolidar los avances logrados en virtud del memorando de entendimiento. Bueno, eso es lo que está aconteciendo, lo que está sucediendo en este otro lado del mundo. Y esto que va a ocasionar que nuevamente, le digo, ya anoche, prácticamente ya han debido subir el precio del barril del petróleo.

0: Para qué pensar y
1: su... Exactamente un minuto, sí, un minuto nos separa de las 9:30 de la mañana. Un momentito le pedimos que nos preste, sí, su atención. ¿Por qué? Usted me dirá por qué. 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
6: Son las 9 de la mañana, 32 minutos.
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1: De la mañana con 34 minutos, continuamos, sí, acá en Que Viva la Mañana por Integración. Bueno, continuando con las noticias del panorama internacional, por su parte, el gobierno de Kuwait, a través de su Ministerio de Exteriores, condenó este miércoles los ataques de Irán contra su territorio y expresó su más enérgico repudio en los términos más severos por la repetición de las agresiones criminales de Irán, al advertir que se reserva el derecho de tomar todas las medidas necesarias. En un comunicado, Kuwait calificó los bombardeos recientes como un socavamiento sistemático de los esfuerzos para reducir la escalada en la región y los consideró una flagrante violación de la soberanía kuwaití y una amenaza directa a la seguridad del país y de sus ciudadanos y residentes. El ejército de Kuwait informó en X sobre la intercepción de misiles en su espacio aéreo y el registro de varias explosiones sin precisar ubicaciones. En paralelo, el Ministerio del Interior de Bahrein instó a la población a mantener la calma y buscar refugio tras la activación de las sirenas de emergencia, según mensajes difundidos en redes sociales durante la madrugada. La Guardia Revolucionaria iraní reivindicó este miércoles 8 de julio, 85 ataques contra bases estadounidenses en países del Golfo Pérsico, y horas después de que Washington lanzara una ofensiva contra la República Islámica por los ataques iraníes a embarcaciones en el Estrecho de Hormuz. Medios iraníes reportaron que los ataques se dirigieron a la base de la quinta flota estadounidense en Bahrein y la base aérea Ali al-Salem en Kuwait, como respuesta inicial a lo que denominaron violación clara de alto el fuego pactado con Estados Unidos hace 3 semanas. Por su parte, el régimen aseguró que la ofensiva estadounidense contra su territorio, la revocación de la autorización para vender petróleo y la violación de los acuerdos sobre el Estrecho de Hormuz dejaron sin efecto partes claves y fundamentales del memorándum firmado por Washington para poner fin a la guerra. En un comunicado, el Ministerio de Exteriores iraní denunció los repetidos ataques ilegales contra Irán, junto con la decisión tomada anoche por el Tesoro de Estados Unidos de revocar la licencia para la venta de petróleo iraní, la violación de los acuerdos iraníes en el Estrecho de Hormuz y las continuas agresiones militares y actos terroristas del régimen sionista contra el Líbano han dejado sin efectos partes clave y fundamentales del acuerdo de cese de la guerra. La diplomacia iraní responsabilizó a Estados Unidos de la nueva escalada. La responsabilidad de las peligrosas consecuencias de esta escalada recae en el renegado régimen estadounidense, señaló.

El ministerio consideró que los ataques lanzados por Estados Unidos durante la madrugada contra varios centros de control y vigilancia situados en la costa sur de Irán constituyen una flagrante violación del primer artículo del memorando de entendimiento firmado el 17 de junio para poner fin al conflicto. Al mismo tiempo, Teherán advirtió que sus fuerzas armadas no dudarán y también atacarán la fuente y el origen de las agresiones. Irán denunció que la ofensiva estadounidense dejó varios heridos en el sur del país tras los ataques contra más de 80 objetivos de la República Islámica. En las últimas semanas, las tensiones entre Washington y Teherán se intensificaron con ataques iraníes a buques y bombardeos estadounidenses a objetivos militares en la costa sur de Irán. En un pulso por el control del estrecho de Hormuz, vía fundamental para el comercio global de energías fósiles.

9 de la mañana con 39 minutos, nuevamente, sí, nuevamente, hacemos una pausita musical. Sí, una pausa a esta hora de la mañana.

Exactamente 12 minutos, sí, 12 minutos nos separan ya de las 10 de la mañana. ¿Y qué pasó ayer? ¿Qué pasó ayer? No, no lo estamos diciendo de la película, ¿no? Hay una película, ¿verdad? ¿Qué pasó ayer? Bueno, ¿qué pasó ayer con el fútbol? Muchos estaban entusiasmados, ¿verdad? Por quizás pensar que, bueno, alguien iba a quedar por allí o alguien se iba a ir a los penales. Polémica en el Mundial 2026. ¿Qué significa el gesto de brazos cruzados del DT de Egipto tras la agónica victoria de Argentina? La selección argentina selló un agónico y electrizante pase a los cuartos de final del Mundial 2026 tras vencer a Egipto por 3-2 con un gol de Enzo Fernández en el octavo minuto de adición. Sin embargo, el dramatismo del final no se quedó solo en lo futbolístico. Apenas terminó el encuentro, el director técnico de Egipto, Hossam Hassan, acaparó todas las miradas al plantarse frente al árbitro francés Francois Letexier y realizarle un particular gesto de brazos cruzados en forma de aspa a la altura de las muñecas.

¿Qué significa esta seña que pocos lograron descifrar en el momento? Se trata del gesto universal aprobado por la FIFA para denunciar de forma automática episodios de racismo en el campo de juego. La seña busca que cualquier futbolista o miembro del cuerpo técnico pueda comunicarle visualmente al árbitro principal que está siendo objeto de insultos racistas. Fue aprobada por unanimidad en el 74 Congreso de la FIFA en Bangkok a fines de 2023. Y se utilizó por primera vez de manera oficial en el Mundial Femenino Sub-20 de Colombia 2024. Ya cuenta con antecedentes en Europa, como en el duelo de la Champions League entre Benfica y Real Madrid, cuando el argentino Gianluca Prestiani fue acusado de emitir un insulto racista hacia el brasileño Vinicius Junior, según informa Clarín en un extenso reportaje. En esta oportunidad, Hassan explotó tras el festejo del tercer gol argentino y, según la interpretación del cuerpo técnico egipcio, se produjo un presunto acto de racismo durante las celebraciones de los futbolistas albicelestes, sumado a cánticos ofensivos provenientes de la platea argentina más cercana al banco de suplentes. Pese a la gravedad de la acusación visual, el árbitro Letexier optó por amonestar al entrenador debido a la desmedida protesta de toda la delegación africana. Lejos de calmarse las aguas, Hassan, máximo goleador histórico y leyenda del fútbol egipcio, lanzó durísimas declaraciones en la rueda de prensa desde Atlanta, apuntando directamente contra la organización y la terna arbitral. El resultado se vio influido por factores internos en el terreno de juego y durante el partido, y por factores externos previo al encuentro. Parecía haber habido presión por parte de Argentina sobre el árbitro, lo que condujo a este desenlace. Nosotros habíamos expresado nuestras objeciones a este árbitro antes del partido, disparó el DT. Hassan también apuntó contra la FIFA por el horario del partido disputado al mediodía, asegurando que la decisión fue tomada por alguien que nunca ha jugado al fútbol. Para cerrar, dejó una frase incendiaria: éramos mejores, pero el fútbol no es justo. Tal vez ellos quieren que el campeón del mundo y Messi sigan en la Copa del Mundo por el marketing. Y ante la activación de este gesto, las autoridades deben seguir un estricto protocolo que consta de tres niveles, ¿no? En el nivel 1 se interrumpe el partido y se anuncia las razones por los altoparlantes, advirtiendo que si los insultos o gestos continúan, el encuentro se suspenderá temporalmente. Nivel 2, suspensión temporal del partido y los equipos se retiran a los vestuarios por unos minutos. Y el nivel 3, tras una última advertencia, si las agresiones persisten, se procede a la suspensión definitiva del encuentro. En este caso, al darse la situación en el cierre definitivo del partido, la polémica se trasladará a los escritorios del Comité de Disciplina de la FIFA, empañando lo que fue un verdadero partidazo en Atlanta.

Bueno, y continuando con temas relacionados con el fútbol, porque ayer le digo, sí, estaban pegados a las pantallas nuevamente, ¿sí? Ahora se habla ya de cuartos de final. Bueno, y estas son las selecciones que avanzan en el Mundial 2026.

Quedaron definidos los cruces de los cuartos de final del Mundial 2026, luego de completarse la fase de octavos y reducirse a 8 el número de selecciones que continúan en la lucha por el título. Los enfrentamientos confirmados son Francia ante Marruecos, España frente a Bélgica, Noruega contra Inglaterra y Argentina frente a Suiza, en una instancia que reunirá a varias de las principales candidatas al campeonato. Las selecciones clasificadas buscarán avanzar a las semifinales, donde solo 4 equipos mantendrán vivo el sueño de conquistar la Copa del Mundo. Argentina llega a esta instancia tras superar a Egipto, mientras que Noruega, liderada por Erling Haaland, se mantiene como una de las revelaciones del certamen. Francia, España e Inglaterra también ratificaron su condición de favoritas al instalarse entre los 8 mejores del torneo. Los partidos de cuartos de final se disputarán entre el 9 y el 11 de julio, mientras que las semifinales están previstas para el 14 y 15 de julio, y la gran final del Mundial 2026 se jugará el 19 de julio, cuando se conocerá al nuevo campeón del fútbol mundial.

Bueno, esos son los países que ya pasaron a cuartos de final. Y lo que llama la atención, ya para ir finalizando, según las predicciones de las supercomputadoras y la inteligencia artificial para el Mundial 2026, los 8 países que lograron clasificar a los cuartos de final son Francia, Marruecos, España, Bélgica, Noruega, Inglaterra, Argentina y Suiza.

Sí, eso es la inteligencia artificial, predijo los cuatro ganadores de cuartos de final del Mundial 2026, clasificados y resultados.

0: Bueno, de acuerdo a la simulación de la tecnología, Marruecos, España, Argentina y Noruega avanzarán a semifinales y serán los ganadores de los encuentros de cuartos de final. Y la investigación y los cálculos de la tecnología sobre la actualidad y la historia de cada participante coloca esos equipos un paso adelante del resto en los cruces. O sea, según la IA, los cuatro equipos que pasarán ya para ir determinando, ¿no?, quiénes van a ir quedando, ¿sí?, serán Marruecos, España, Argentina y Noruega, que irán a las semifinales y luego se jugarán las semifinales. Bueno, a ver, esperemos, ¿no?, si ha acertado o si no, si va a acertar o no va a acertar la supercomputadora en cuanto a predicciones se refiera. 10 de la mañana con 2 minutos. Permítanos, sí, ya alejarnos, sí, y decirles un hasta mañana. Sí, que tengan buen resto de jornada. Y mañana nuevamente estaremos acompañándoles. Y en este espacio de Que Viva la Mañana por Integración, le vamos y le ponemos alas al tiempo. Para ya despedirnos, le recordamos esta frase: la educación es el arma más poderosa que podemos utilizar para cambiar el mundo.
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3: Son las 10 de la mañana, 3 minutos.
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0: 10 de la mañana, sí, 10 de la mañana con 15 minutos. Gracias, sí. Gracias, sí, a todos ustedes que nos siguen en este horario. Sí, usted es el que permite que la radio, junto con el programa del Parlamento del Pueblo, ingrese en sus hogares y sean parte de esta gran familia.
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0: y no solamente por la radio, sí, por la tradicional, por la radio en 640 de amplitud modulada, nos puede seguir, nos puede escuchar. También se ingresa a la página de la radio, que es www.radiointegracion.com.va. También puede ingresar y nos puede tener ahí donde usted se encuentre en este momento. O aquellos que directamente ingresan al Google, sí, y nos buscan allí y nos pueden encontrar como Radio Integración, un sentimiento de alteñidad.

0: Bueno, y vamos a comenzar, sí, vamos a comenzar la mañana, sí, la mañana de hoy. Ya estamos a miércoles, sí, miércoles 8, sí, 8 de julio. Bueno, y para aquellos que recién van a salir de casita, quizás mamá desde muy tempranas horas ya salió al mercado, ya volvió, sí, ya está preparando la comidita, enseguida nomás va a salir. Pero para aquellos que recién van a salir de casita, no se olviden, siempre le digo, al momento de salir, siempre encomendarse al de arriba. Porque tenemos que tomar en cuenta algo. Hay algunas cosas por las cuales nosotros podemos tener el control. Por ejemplo, si yo quiero desayunar, sí, yo pongo agüita, preparo mi desayuno, sí, tengo control de cosas que quiero hacer o quiero salir. Pero hay algunas cosas que pueden acontecer en el día a día de los cuales, o sea, nosotros no podemos, le digo, cambiar nada. Respira, mirar al cielo. Por eso lo único que podemos hacer antes de salir de casita, o quizás otros al despertar, ya le digo, agradecerle al de arriba por haberles permitido nuevamente el día de hoy, hoy miércoles 8 de julio, abrir los ojitos. Poder empezar el nuevo día, ver a los que más ama. Bueno, y si cometió algún error por aquí o por allá, bueno, aún todavía tiene vida y eso, esos errores se pueden enmendar. Gracias por seguirnos todos los días y gracias a ustedes porque nosotros acá en la cabina de Radio Integración y ustedes allá donde nos están escuchando en estos momentos, quizás estamos allí en, como le decíamos, en el celular, estamos ahí en vivo y en directo, por ejemplo, a ver a estos tantos negocios que hay acá en la ciudad del Alto. Encontramos ferreterías, cerrajerías. Encontramos, por ejemplo, las señoras que están allí en el mercado, ahí vendiendo y ofertando diferentes productos, por ejemplo, hablando de las verduras, de las frutas. Y ahí con su radito, le digo, ¿no? Otros les gusta escuchar, le digo, escuchar la radio, escuchar noticias. Bueno, sí, gracias por seguirnos. Y ahora sea. Nuevamente les reiteramos en 640 de amplitud modulada o en la página de la radio, que es www.radiointegracion.com.bo, o en el Google nos encuentra como Radio Integración, un sentimiento de alteñidad. Y como ya es de todos los días, a ver, nos vamos a asustar un poquito, porque les digo, nos vamos a asustar porque vamos a comenzar la programación para el día de hoy revisando, sí, a ver cómo está el dólar, subió, bajó, se mantuvo. La segunda semana prácticamente de que el dólar, sí, el tipo de cambio, el estático, se convirtió ahora en flexible y ahora vamos a ir revisando los distintos sitios que siguen de cerca el comportamiento del dólar, ¿no? Al igual que la página del Banco Central de Bolivia. Sean todos ustedes bienvenidos y acompáñenos.
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1: Bueno, y para empezar con el, a ver, con, a ver, revisando a cuánto se está cotizando el dólar la mañana de hoy, ingresamos a la página del Banco Central de Bolivia y allá donde dice tipo de cambio oficial bolivianos por dólar estadounidense para este miércoles 8 de julio de 2026, la cotización está en 9 bolivianos con 96 centavos.
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1: Bueno, y con este tipo de cambio, muchas, le digo, personas quizás irán a, tal vez a comprar, otras irán a vender sus dólares, bueno, porque hay algunas personas que tienen dólares guardados, ¿verdad? Y a este tipo de cambio, quizás usted los ha comprado un poquito menos antes de que cambie el estado del dólar. Estaba estático, ahora se ha vuelto flexible, esto es de acuerdo a la oferta y a la demanda. Quizás usted ahora tal vez va a salir a venderlo. U otros, le digo, quizás saldrán a comprar. Pero bueno, la cotización en el Banco Central de Bolivia está en 9 bolivianos con 96 centavos. Pero hay otros sitios que también siguen de cerca. Tal es el caso de este sitio que es dólarboliviahoy.com. Y la cotización es la siguiente, ¿sí? El precio de compra en este sitio está en 10 bolivianos con 0,3 centavos y para la venta está en 10 bolivianos con 14 centavos. Y según esta cotización, si usted hoy en la mañana va a una casa de cambio, ¿no?, o los librecambistas, según estas cotizaciones, si usted quiere vender sus dólares, le van a pagar en 10,03 centavos. Y pero si usted quiere comprar, sí, le van a vender a 10 bolivianos con 14 centavos. Según esta cotización que nos ofrece día a día este sitio, que es dólarboliviahoy.com. Pero ese no es el único sitio que sigue así de cerca el comportamiento del dólar, ¿no? También hay otro sitio que es también conocido y que tal vez es muy visitado también por aquellas personas que realizan transacciones en dólares. Por ejemplo, la página bolivianblue.net, que la mañana de hoy, sí, hoy miércoles 8 de julio, está cotizando para la compra en 10 bolivianos con 19 y para la venta en 10 con 17.

Bueno, eso es lo que está sucediendo con el dólar la mañana de hoy, así que usted puede, más o menos, le digo ya, tener una referencia de a cómo se está cotizando el dólar la mañana de hoy y si va a hacer algún cambio, o sea, va a ir a comprar mercadería o algo, más o menos, ya tiene una idea de a cuánto le van a cotizar los dólares. Podríamos decir que bueno, está en 10 bolivianos y algo más, sí, 10 bolivianos y algo más la cotización del por cada dólar. 10 bolivianos con 19 centavos.

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1: Bueno, y si hablamos de comprar y vender dólares, bueno, esto es al azar, ¿verdad? Puede ser que hoy esté, sí, esté ahorita en 10 bolivianos con 19, si usted quiere vender sus dólares, ¿no? O si usted quiere comprar. Bueno, y puede ser que mañana esto baje. Y es que, le digo, estamos en eso del que sube y baja, de acuerdo a la oferta y la demanda. Bueno, así está la cotización del dólar para este miércoles 8 de julio. Ya estamos a mitad de semana.
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1: Bueno, y ahora acompáñenos, ¿sí?, a revisar la página del Senami, que día a día, bueno, pues nos brinda, ¿verdad?, el pronóstico, el clima para el día a día.

Bueno, y la madrugada del día de hoy, hoy miércoles, y también en la mañana, le digo, ¿no? Al estar llegando acá a la radio, sí, estaba haciendo bastante frío. Pero ahorita ya son las 10 de la mañana con 26 minutos. Bueno, por eso estaba haciendo tanto frío. ¿Sabe con cuánto de temperatura estábamos? Estábamos con 2 grados. Sí, usted ha debido sentir más frío que el día de ayer. Ayer estaba calmadito, ¿no? Estaba templadito, ¿no? Pero hoy, en la mañana, ya desde la madrugada, le digo, ya a las 3 de la mañana, 4, 5, ya el frío se empieza a sentir, ¿verdad? Y quizás usted ha despertado, se ha levantado, ha ido a traer una frazadita más. Y miren, era porque estábamos, y ahora le digo, esto de a poquito debe estar subiendo. En horas de la mañana la temperatura acá en el alto estaba a 2 grados. Sí, 2 grados, escuchó bien. Y esto va a ir ascendiendo, y vamos a llegar a registrar una temperatura máxima de 14 grados. Hasta ahí vamos a llegar como máximo. Y luego de a poquito vamos a ir ya llegando a la nochecita, tarde-noche. El cielo va a continuar así despejado como está en este momento. El día de ayer teníamos poco nuboso, estaba, ¿no? Un poco de nubosidad, pero el día de hoy va a estar así despejado. Pero las temperaturas así están, 2 grados en la mañana, tarde 14 grados, y en la noche, abríguese. Ahora sí va a ser más frío que ayer. Ayer estábamos con menos 2 grados, le decíamos que abríguese. Ahora esto va a disminuir aún más. Vamos a estar con menos 7 grados bajo cero. No le estamos diciendo 7 grados, menos 7 grados bajo cero. El día de ayer habíamos igual estado registrando temperaturas de menos 2 grados bajo cero, y el día de hoy continúa, ¿verdad? Ahora menos 7 grados bajo cero. Así que la única recomendación, a pesar de que hoy es miércoles, ¿no? Y según algunas normas, en estos lugares donde hay bares, se presentan grupos, discotecas, ¿no? A partir del día de hoy recién puede

0: nada comparado con lo que va a suceder acá en la ciudad de Riel Alto. Por eso le decíamos, ¿no? En la madrugada de hoy, de llegada así hasta acá, hasta la radio, sí, estaba haciendo mucho frío. Y es de verdad que cuando el frío le llega, que donde le llegue parece que se quiere caer hablando de las orejas. O se le congela la cara. Bueno, y allá, aquí cerquita, ¿no? Viacha, sí, la mañana de hoy, prácticamente todo el día, día y noche, van a tener el cielo despejado, al igual que acá en la ciudad del Alto. Hoy en la mañana estarán con 9 grados, esto va a subir a 14 grados, y en la noche igual. Alerta, allá en Viacha, porque las temperaturas descenderán hasta menos 6 grados centígrados. 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Y en este sector de San Pedro de Tiquina, ¿verdad? Este lugarcito donde se pasa para llegar hasta Copacabana, la mañana de hoy, igual, en la tarde y en la noche van a tener cielos despejados, ¿no? Mañana 9 grados, tarde 13 grados y en la noche 6 grados. Y en este sector de Patacamaya, sí, en la carretera Oruro, sí, la mañana de hoy 9 grados, en la tarde esto va a ascender a 15 y en la noche 11 grados. Nosotros nomás acá en la ciudad de El Alto vamos a tener temperaturas de menos 7, sí, menos 7 grados bajo cero. Bueno, y en este sector de Patacamaya el cielo estará igual, así de azul. Y en el sector de Desaguadero, sí, en el sector de Desaguadero, también van a tener el día así despejadito, libre, libre de nubes. Va a poder observar, sí, en la noche, vamos a tener una noche estrellada. Bueno, en la mañana 8 grados en este sector de Desaguadero, en la tarde 14 grados y en la noche 8 grados. 10 de la mañana con 31 minutos, permítanos hacer esta pausita y luego retornamos con más con el pronóstico del tiempo. 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

0: Son las 10 de la mañana, 33 minutos.
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6: Continuamos 10 de la mañana con 35 minutos y nos quedamos allí, ¿verdad? En cuanto a la lectura del clima para el día de hoy, hasta el momento, la ciudad del centro, acá en la ciudad del centro, acá en el Alto, Viacha, Desaguadero, Patacamaya, este es el sector donde se pasa, San Pedro de Tiquina, todo estará despejado, en el cielo, al cielo nos referimos. Nuevamente les reiteramos a las personas que van a estar transitando ahí, caminando ahí por la noche y quieren salir de noche, por favor abríguese bastante porque las temperaturas van a descender hasta menos 7 grados. Y eso apenas se está empezando a entrar el sol. Pero ahora a ver, vayamos a visitar estos sectores donde hacen buen clima, hacen buen tiempo. A ver, Apolo, la mañana de hoy está con 21, en la tarde 23 y en la noche 21 grados. A diferencia del día de ayer, este sector de Apolo, esta provincia, ¿no? En este sector de La Paz, tendrán el cielo nuboso, pero pese a tener cielo nuboso, las temperaturas son buenas, 21, 23 y 21.
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6: A ver, sigamos revisando lo que es, a ver, San Buenaventura. Bueno, en San Buenaventura, la mañana de hoy tendrán un cielo poco nuboso, la temperatura actual es 25 grados, en la tardecita esto va a subir hasta 29, también van a tener cielo poco nuboso, y en la nochecita 24 grados. O sea, todo el día... allá en San Buenaventura, pese a las temperaturas que van a tener o que tienen actualmente ahorita 25, más tardecita 29, en la noche 24, tendrán un cielo poco nuboso como el que tuvimos el día de ayer acá en el Alto. Y en Palos Blancos, sí, a ver, veamos, a ver cómo estará, ¿no? Gracias, sí, al Senami, sí que podemos ver el pronóstico en la mañana, en la tarde y en la noche. Bueno, el día de hoy, igual para los blancos, el sector de Palos Blancos, tendrán un cielo nuboso, no van a ver el sol quizás por momentos, pero hoy en la mañana la temperatura actual es 24 grados, en la tarde esto va a subir a 28 y en la noche descenderá a 18 grados. Bueno, y de La Paz con el clima pasamos hasta el departamento de Oruro. Y Oruro ciudad, así le decimos porque está el centro, ¿verdad? La ciudad donde todos llegan. La mañana de hoy, en la tarde y en la noche igual van a tener un cielo despejado, al igual que acá en la ciudad de El Alto y el centro de La Paz. En la mañana, ahorita debe estar con 9 grados y algo más. Esto va a subir hasta 21, va a subir. Acá en La Paz solamente llegaremos a 19, esto va a llegar a 21. Y en la noche va a descender a 10 grados.
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6: Ahora de Oruro, a ver, vamos a saltarnos a Potosí,
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6: con el pronóstico del tiempo.
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6: Y cuando ingresamos a Potosí, o sea, bueno, pues revisamos el pronóstico del tiempo en este sector de Uyuni, porque es donde más frío hace. Bueno, la mañana, la tarde y la noche, al igual vamos a tener un cielo despejado. 6 grados en la mañana. En la tarde 14 grados y en la noche 6 grados.

en este sector de también de Cotagaita, allá en Potosí, donde le decíamos, hay un lugar donde usted pasa por ahí y lo ve verdecito, a diferencia de otros lugares. En este sector de Cotagaita, miren, hoy en la mañana en Potosí 11 grados, en la tardecita 25 grados y en la noche 17 grados. Al igual que La Paz, ¿verdad? Potosí también tiene lugares donde, bueno, pues tienen diferente el clima. 11 grados ahorita, en la mañana 25 va a subir hasta en la tarde y en la noche 17 grados en este sector de Cotagaita, allá en el departamento de Potosí.

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1: Bueno, continuamos con el pronóstico del tiempo. A ver, ahora pasemos al departamento de Chuquisaca. Y Chuquisaca Centro, a ver, vamos a ver cómo estará para el día de hoy. Igual vamos a tener un cielo despejado en la mañana, en la tarde y en la noche, así el cielo azulito. En la mañana la temperatura estará con 13 grados, esto en la tarde va a subir a 22 grados y paulatinamente irá descendiendo hasta llegar a los 19 grados. Y de Chuquisaca pasemos a ver a Cochabamba, sí, Cochabamba, y en Cochabamba siempre revisamos lo que es este sector del aeropuerto. Me parece que en toda Bolivia vamos a tener un cielo despejado, porque para hoy, en Cochabamba, en la mañana, en la tarde y en la noche, en este sector del aeropuerto, el cielo estará así igual de azul. Ahorita en este momento, 19 grados. En la tardecita esto va a ascender a 27 grados, ahí tiene que caminar o andar con el paraguas, le digo, ¿no? Y también hidratarse, mantenerse bastante hidratado. Y en la noche la temperatura ahí se quedará en 14 grados. Bueno, luego a ver, pasemos a Tarija, en Tarija, Tarija Centro, ¿cómo estará Tarija Centro? Bueno, hoy en la mañana 12 grados. Esto va a subir a 27 grados y esto, pero va a tener un descenso brusco porque va a llegar a 3 grados. Nosotros siquiera acá en la Ciudad del Alto vamos a subir hasta 14 y de a poquito vamos a ir bajando, pero también vamos a tener un descenso brusco porque vamos a estar a temperaturas de menos 7 grados centígrados. Así que si usted quiere salir hoy en la noche, tome muy en cuenta el clima, porque va a ser bastante frío acá en el Alto. Bueno, y de Tarija pasamos directamente a ver hasta Santa Cruz. De un salto, de verdad, de un salto llegamos hasta Santa Cruz y nos vamos a quedar a ver en este sector de Roboré, donde hace bastante calor. La mañana de hoy, igual en este sector de Roboré, en la mañana tendrán un cielo poco nuboso, en la tarde estará despejado y en la noche tendrán, sigue poco nuboso, pero las temperaturas actuales son de 22 grados, esto subirá a 28 y en la noche va a descender a 16 grados. Van a tener un día más agradable comparado al día de ayer allá en Santa Cruz, en este sector de Roboré. Y lo que es el sector del aeropuerto, lo que es Birubiru, allá en Santa Cruz, en la mañana tendrán un cielo azul, 21 grados, en la tardecita poco nuboso, esto subirá a 25 grados, y en la noche tendrán un cielo despejado y se mantendrá allí en 20 grados. Ahora a ver de Santa Cruz, a ver, pasemos a Pando. Cobija, sí, nos vamos a ir a centrar en Cobija. Hoy en la mañana tienen un cielo despejado, la temperatura, miren, está a 29 grados. Esto va a ir subiendo de a poquito y va a llegar hasta 33 grados. Y va a ir descendiendo y se va a quedar ahí en 26 grados. Y de Pando, a ver, vamos a pasar a Beni. Beni, Trinidad, vamos a ver, a revisar cómo estará el clima ya en el Beni, en este sector de Trinidad. El cielo despejado en la mañana, en la tarde y en la noche. Hoy en la mañana 25 grados, en la tarde 29 grados y en la noche 22 grados. Así está, así estará el día de hoy en los diferentes departamentos el clima. Casi toda la parte del occidente, sí, todo el occidente, lo que es La Paz, Oruro, Potosí, otros departamentos más, por ejemplo, de Cochabamba, Cochabamba, Chuquisaca y Tarija, vamos a tener un cielo azul.

0: si nos vamos a un pronóstico extendido acá para la ciudad del Alto, más o menos a las 2 de la tarde, las temperaturas van a alcanzar los 14 grados. Hasta las 5 de la tarde igual vamos a tener esa temperatura, pero ya cerca de las 8 de la noche esto va a descender a 9 grados, a las 11 va a descender a los 4 grados y sabe que vamos a llegar a los menos 7 grados centígrados. Así que auméntese una frazadita más por si acaso para que no se levante en horas de la madrugada, porque luego a veces cuesta, le digo, cuesta conciliar el sueño. Así que mejor abríguese, ¿sí? Mejor si se pone ahí la bufandita, otro se pone bufandita, medias, gorrita para dormir. Una frazadita más, le digo, para que no despierte en la madrugada. Las temperaturas acá en el Alto van a descender hasta menos 7 grados. Allá en el sector de Viacha también van a descender hasta menos 6 grados. Bueno, gracias, sí, por acompañarnos y seguir así de manera cercana, sí, de manera cercana, aunque solamente sea con números, sí, cómo estarán los 9 hermanitos que comprenden todo el departamento de Bolivia. Y nos dividieron así en 3-3-3 para que no nos peleemos. 3 aquí, La Paz, Oruro, Cochabamba, La Paz, Oruro, Potosí, 3 un poquito al medio, Chuquisaca, Cochabamba, Tarija, y 3 al costado, que es Pando, Beni y Santa Cruz, para que no nos peleemos.
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Bueno, y atención, sí, atención a, bueno, pues a los dueños de casa, sí, a los dueños de casa que alquilan sus espacios. A ver, a otros les vale, ¿verdad? ¿Por qué le digo les vale? Porque quizás tengan otra casita más, otro domicilio donde ellos puedan ir a descansar. Porque imagínese usted, escuchando bajo música, y como los ladrillos son como, le digo, no protegen, le digo, de los sonidos. Es por eso que tal vez usted cuando estará en casita, quizás vive en un tercer piso, segundo piso, y al lado también hay una construcción, a veces se escucha incluso lo que caminan, lo que hablan, no con claridad, pero se escucha. Ahora imagínese que hay ahí una discoteca, ¿no?, o un bar clandestino. Bueno, atención a los propietarios, sí, porque quizás ellos lo alquilan y, bueno, pues se van a su otro domicilio y les vale, ¿no? Pero, o sea, con tal de que a ellos no les perjudiquen su descanso, ¿qué les importa de los demás? Pero atención, ojo, le digo, cuidado con esto, porque a raíz de la proliferación de lugares donde ven personas y son clandestinos, porque no están a puertas abiertas, uno tiene que ir y tocar la puerta de Tintín, hablar, no sé, tendrán claves, no sé, o tendrán nombres para identificarse con los dueños, les permiten ingresar, y ahí dentro están ahí bebiendo, hombres, mujeres, si quieren pueden estar ahí todo el día, o pueden ingresar a cada rato. Y bueno, atención a estas personas que van a, o pretenden, le digo, alquilar, porque ahí, a ver, en un tercer, cuarto piso, a veces la gente es flojita para subir, ¿no? Por eso siempre de mayor preferencia, hablando de las galerías, siempre lo que está más copado siempre es primero la planta baja, ¿no? Alguna que otra vez el primer pisito, porque a la gente le da flojera subir. Y es por eso que estas personas que construyen, le digo, varios pisos en lugares así céntricos como acá en La Paz, o sectores como, a ver, en Villadela, por ejemplo allá en la estanca de Río Seco, yendo más allá hay algunas en la estanca de donde era San Roque, ¿no?, lagunas, allí hay sectores donde son llenísimos, le digo, ¿no?, donde la gente se queda ahí y hay lugares, hay bares, hay discotecas, ¿no? Ojo con esto, porque están proponiendo un impuesto triple para propietarios que cedan sus inmuebles a bares clandestinos, a cantinas y lenocinios en el Alto. Acá solamente para la ciudad del Alto. Porque le habíamos mencionado que últimamente, quizás usted por viaje salió a las 5 de la mañana o 4 de la mañana y estuvo transitando por las vías acá en la ciudad del Alto, o tal vez saliendo hacia carretera Copacabana, Oruro, Laja, la proliferación de tiendas donde se expenden bebidas alcohólicas y están abiertas ahí toda la noche. Eso ha proliferado bastante. En una cuadra, a ver, un ejemplo nada más. Acá en la Avenida Cívica, ¿sí? No es por exagerar, pero parece que en cada cuadra hay dos o tres tiendas que venden bebidas alcohólicas. Si en algún momento usted ha transitado por esta hora de la madrugada, va a poder identificar fácilmente, porque son foquitos de colores los cuales identifican estas tiendas donde venden bebidas alcohólicas. Movilidades se paran ahí, compran, y bueno, también personas que van transitando por ahí, pasando, pero ha crecido bastante esta venta de bebidas alcohólicas, ¿no? Y quizás los vecinos molestos, ya la gente molesta, porque en lugares donde se denuncia, ¿no?, los vecinos puede ser que se molesten y los denuncien, viene la alcaldía, les quitan sus cosas, bueno, lo clausuran, y pasa dos semanas y nuevamente están ahí sus puertas abiertas, o la gente viendo cómo entra y sale la gente, ¿no? O la bulla que meten ahí adentro, le digo, ¿no? Y eso es lo que molesta realmente. Y lo que ahora se está proponiendo, ¿sí?, es que a estas casas,
a los dueños de casa que alquilen para bares clandestinos, para cantinas o lenocinios, puedan y tengan que pagar un impuesto triple. El secretario municipal de Seguridad Ciudadana, coronel Elio Pacheco, anunció que la alcaldía del Alto elabora una ordenanza municipal para sancionar a los propietarios de inmuebles que alquilen ambientes destinados al funcionamiento de bares clandestinos. La autoridad explicó que la normativa establecerá un incremento en los impuestos para los dueños de casas o edificios cuyos ambientes sean utilizados para el consumo de bebidas alcohólicas, lenocinios, minicines y u otras actividades irregulares. Estamos trabajando en una ordenanza municipal. Actualmente el propietario alquila un departamento o un ambiente para que funcione un bar o una cantina. Con la nueva ordenanza, el dueño que alquile espacios para discotecas, lenocinios, minicines o cualquier lugar donde se expendan bebidas alcohólicas pagará hasta el triple de impuestos, señaló el coronel Pacheco. El anuncio fue realizado tras la intervención de un bar clandestino ubicado en la avenida Panorámica, calle 1 de la zona Villa Dolores, donde más de 30 personas fueron arrestadas por consumir bebidas alcohólicas fuera del horario permitido. Pacheco indicó que la propuesta surge luego de más de 40 operativos efectuados en bares y cantinas de distintos sectores del municipio. Según la autoridad, muchos de estos establecimientos vuelven a funcionar poco tiempo después de ser intervenidos, por lo que la nueva ordenanza busca responsabilizar también a los propietarios de los inmuebles.

0: Bueno, y también hablando de operativos, justamente el día de ayer, sí, ayer ya en la nochecita, cuando se estaba oscureciendo en este sector de la Extranca, en el nuevo puente de integración, acá en la avenida de la Cruz Papal, personal de la alcaldía, bueno, estaba procediendo a retirar estos letreros que prácticamente estaban ocupando la vereda, estaban ocupando también parte ya de las vías donde transitan las movilidades, y bueno, pues han procedido a levantar estos letreros porque este espacio lo tienen que ocupar los peatones, la acera, y el otro ya es para que, bueno, pues ahí puedan circular las movilidades, ¿no? Hubo un cruce de palabras entre las personas que tenían ahí sus tiendas, ¿verdad? ¿Cuánto cuesta hacer un letrero? ¿No? Uno le cuesta, ¿verdad? Cuando uno inicia alguna actividad, hasta ese letrerito, aunque sea muy pequeñito, le cuesta, ¿verdad? Sí, le cuesta, y si se lo lleva a la alcaldía, más aún si lo quiere ir a recuperar, ¿no? Pero bueno, pues en cuanto a operativos se refiera, bueno, pues esto es lo que está pasando acá en la ciudad de El Alto. Y lo que dijeron en este sector del puente de Río Seco, estos operativos van a ser continuos porque hay una trancadera tremenda en este sector, que no solamente lo ocasionan las movilidades que realizan trameajes, sino también la ocupación de las vías por parte de personas que ofertan productos en horas de la tarde y en horas de la noche, hacen que este sector del puente de Río Seco, ¿sí?, sea, le digo, un punto donde las movilidades tengan que estar ahí varadas, no solamente las movilidades, sino también los ciudadanos de a pie, y estando esperando que pasen, porque en este sector salen las movilidades de un lado, entran por el otro, salen por, es increíble, en este sector del puente de Río Seco. Bueno, ahora, bueno, pues solamente nos queda esperar a ver cómo se va a definir esto del impuesto triple para propietarios que alquilen a bares clandestinos, a cantinas y a lenocinios que quieran funcionar allí en sus edificios. Esto se estará analizando y vamos a ir siguiendo a ver qué es lo que pasará con esta ordenanza municipal, ¿no? Porque es cierto, usted, le digo, como vecino, tal vez ha sido, le diremos, víctima de estos problemas que ocasionan en estos bares clandestinos, y peor aún, le digo, si es un lenocinio, ¿no? Hay relatos, por ejemplo, de personas que viven al lado de estos lugares donde ahora, por ejemplo, se camuflan como alojamientos, y en estos lugares las personas que alquilan estos lugares a veces los alquilan y ahí adentro entran a beber, o sea, alquilan espacios solamente para entrar a beber, pues se ponen música fuerte allí, ¿no? Algunas veces quizás hay relatos de que vecinos escucharon gritos de señoritas, de personas, ¿no?, o pidiendo auxilio, ¿no? Imagínese vivir al lado de eso, uno no va a descansar bien, uno no va a tener la seguridad de llegar a su casa, porque una persona cuando está ebria, o personas cuando ya están ebrias, esos son como llamadores, así diremos, para que las personas vengan ahí a delinquir, ¿no?, para arrebatarles su celular o ahorcarlos, ¿no? Y miren, ya se vuelve este sector en un lugar inseguro para los vecinos, ¿no? Ahora esperemos si se va a dar lugar a esta ordenanza municipal y cuándo se empezaría a poner, ya nomás le digo ahí, para que estas personas, los dueños de casa, bueno, tengan un poquito de cuidado al momento de alquilar para ambientes, para este tipo de, bueno, pues de lugares donde se vendan bebidas alcohólicas, ¿no? También hay problemas, le digo, frecuentes, donde papás incluso denunciaron que hay casas donde a puerta cerrada permiten que jóvenes beban, le digo, en el transcurso del día. como le decíamos, no sabemos si tendrán ya alguna seña, algunos nombres para que puedan ingresar, tocan, y bueno, pues hay otros que abren nomás la puerta, ¿no? Pero cualquier cosa inusual que usted vea así en su zona, hay que denunciarlo. 1, 2, 3, 4, 5, 6, bueno, en algún momento siempre se cansará, le digo, de que tanto le vengan a clausurar y de que le cierren y le quiten la alcaldía de Comice, todas las mesas, todos los muebles que se utilicen en estos determinados lugares. 11:02 a.m, sí, hacemos una pausa y luego volvemos con más.
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2: Son las 11:02 a.m.
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11 de la mañana con 5 minutos. Atención, atención a estos avisos, sí, avisos de la hora. 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

11 de la mañana con nueve minutos y continuamos con más información relacionada acá en la ciudad de El Alto. Relacionada con la ciudad de El Alto. Bueno, esa era la primera información que compartimos con ustedes. Triple impuesto para aquellas dueños de casa que alquilen sus espacios a negocios, ¿no? Que se refieran a lenocinios, discotecas y bares clandestinos. Bueno, también la alcaldía anuncia un estudio para delimitar tramos y sancionar el trameaje en El Alto. El secretario de Movilidad Urbana de El Alto, Fernando Ceballos, informó que la alcaldía realizará un estudio técnico para establecer con precisión los límites de los tramos cortos y largos del transporte público, con el objetivo de evitar conflictos por el cobro de pasajes y los constantes casos de trameaje. Y es cierto, ¿verdad? Usted se sube una movilidad al cálculo, ¿no? O al azar, ¿no? O lo que le cobren, ¿no? No sabemos de qué lugar a qué lugar es tramo corto y de qué lugar a qué lugar es tramo largo. Pero bueno, unos bajan de la movilidad y le dicen, ¿no? Al chofer, ¿cuánto le debo? O si no, le da a usted 10 bolivianos y 5, bueno, pues le devuelven su cambio. Y bueno, pues uno a veces ni reclama ni dice nada, ¿no? Porque aún todavía no sabemos, o sea, de qué lugar, por ejemplo, acá, transitando por la avenida Juan Pablo II, y si toma usted movilidad de aquí de La Ceja, ¿hasta qué lugar es tramo corto y hasta dónde se considera un tramo largo? Eso sí, no lo sabemos. Y debe ser de igual forma aquellos que transitan por la carretera, digamos, Oruro, la carretera Viacha, ¿no? O sea, no sabemos de dónde a dónde es tramo corto y de dónde a dónde es tramo largo, ¿no? Bueno, y esto lo va a determinar un estudio mediante el cual estableceremos cuál es el tramo largo y hasta dónde debe llegar el tramo corto, explicó la autoridad. Fernando Ceballos, secretario de Movilidad Urbana, señaló que el estudio podría concluir recién a finales de 2026 y aclaró que mientras no exista ese informe, las tarifas de transporte público permanecerán sin modificaciones. El incremento de pasajes en la ciudad de El Alto se produjo tras la eliminación de los subsidios a los combustibles dispuesta por el gobierno del presidente Rodrigo Paz en diciembre de 2025. La medida impactó en el sector del transporte y derivó en un acuerdo entre la alcaldía y los transportistas de modificar el pasaje de 1.50 a la tarifa de 2 bolivianos para tramos cortos y 2.50 para tramos largos. Posteriormente, debido al descontento de la población, organizaciones sociales y el Consejo Municipal, entonces presidido por el exconcejal Francisco Quispe, abrogaron la resolución municipal 100/2025, que autorizaba el incremento de pasajes. Sin embargo, los transportistas continuaron cobrando las nuevas tarifas. Y pese a ello, persistieron las denuncias por trameaje, una práctica que obliga a los usuarios a realizar transbordos y pagar más de un pasaje para llegar a su destino. Y en ese contexto, Ceballos indicó que la Dirección de Movilidad Urbana atraviesa un proceso de reorganización, ya que la anterior gestión dejó únicamente 35 guardias municipales para realizar los controles, cifra que calificó como insuficiente para fiscalizar el cumplimiento de las tarifas y combatir el trameaje. Asimismo, anunció que la alcaldía trabaja en una normativa sancionatoria que permitirá imponer multas económicas a los conductores del transporte público que sean sorprendidos realizando trameaje. Asimismo, anunció que la alcaldía trabaja en una normativa sancionatoria que permite imponer multas económicas a los conductores del transporte público que sean sorprendidos realizando trameaje.

0: 11 de la mañana con 15 minutos. Bueno, ahí de fondito tenemos este temita musical que interpreta el grupo Bonanza. Y bueno, el ritmo hace referencia a la morenada.
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0: Bueno, ¿y por qué? ¿Y por qué? ¿Por qué le hemos puesto este temita musical? Justamente el alto, sí, el alto se prepara para la entrada de la Virgen del Carmen con un movimiento económico de 700 millones de bolivianos. Aunque le digo, aunque escuchamos y también vemos ahí por ahí notitas cortitas en donde aquellas personas que confeccionan trajes, en esta oportunidad hablando de la entrada del gran poder, aquellas personas que confeccionan dijeron que algunos bailarines les habían pedido la devolución del adelanto que dieron porque no van a participar en la entrada del gran poder o que se quede para el año. Y bueno, pues los que trabajan en el área de confección de trajes, ya sea de distintos ritmos, dijeron: nosotros no podemos devolver esa plata, ¿no? Nosotros esa plata ya la invertimos en la compra de materiales y ya estábamos confeccionando los trajes, incluso otros ya están confeccionados, y el hecho de que no vayan a recoger, bueno, pues eso prácticamente es una pérdida, ¿sí? Porque al año seguramente cuando vuelvan a participar esas confección, el color, la tela, el modelo, bueno, pues en especial hablando de aquellas señoras que participan en estas entradas, en las morenadas, bueno, pues siempre eligen otro color, ¿verdad? Un color para tal, un color para cual. Y bueno, pues eso, esa es la noticia en cuanto a la entrada del gran poder se refiera. Eso estaban reclamando, ¿no? En son de reclamo, decían las señoras: nosotros no podemos, no tenemos la culpa de lo que ha sucedido, ¿no? Incluso hay otro tipo más de problemas que han ocasionado el traslado de la fecha de la realización de la entrada del gran poder, porque justamente esa fecha hay otras actividades culturales, no acá, ¿no?, sino en otros lugares. Y bueno, pues unos se han debido ver tal vez entre la espada y la pared, quizás que tendrían que estar en este lugar y tienen que estar en el otro, o viceversa, ¿verdad? Pero acá en la ciudad del Alto, ¿sí?, la subsiguiente semana se va a llevar a cabo la entrada a la Virgen del Carmen. Y bueno, lo que está previsto es que se va a realizar un movimiento económico de 700 millones de bolivianos.

0: Y generalmente pusimos ahí de fondito ahí una morenadita, porque la mayor parte de los grupos que participan en esta entrada de acá de la 16 de julio, la mayor parte de los grupos que participan, bueno, pues son morenadas, ¿verdad? Son morenadas, otros tienen gran cantidad de bailarines, otros tienen más poquitos, pero bueno, pues lo que se ve, le digo, entre los danzarines es que, bueno, pues hay más personas que tienen preferencia para bailar la morenada, ¿verdad? Sí, sí, la morenada. Y también, bueno, pues rescatar de esta entrada que la gente, sí, hablando de la pequeña, sí, de la pequeña economía, que ese día, bueno, va a estar presente en esta entrada, ahí caminando por los ciertos sectores, por el recorrido que va a tener esta entrada, para ir ofertando sus distintos productos.
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0: Y recientemente, sí, este sábado 4 de julio se ha llevado a cabo, sí, la preentrada, la famosísima preentrada.
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0: Igual en este sector, le digo, de donde es este lugar, donde es el hay un donde es las puertas del TAM.
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0: El polideportivo, sí, el polideportivo que está ubicado acá en la avenida Juan Pablo II, el fin de semana ahí pues había tremenda trancadera justamente por esta preentrada que se ha realizado, que se ha llevado a cabo este sábado 4 de julio, ¿no? Y la entrada oficial se realizará el 15 de julio. Y si revisamos el calendario, el próximo miércoles sí será la tan esperada entrada.

Bueno, información, sí, información también que nos llega y queremos compartir con ustedes. El Talpalaco, así, Talpalaco, la enfermedad parasitaria que reaparece en comunidades del lago Titicaca. El jefe de la unidad de epidemiología del CEDES, doctor Marcelo Parra, informó que se detectaron dos casos de fasciolasis hepática en niños que viven en comunidades cercanas al lago Titicaca. La enfermedad es conocida en Aymara como el Talpalaco, y Parra explicó que esta enfermedad se presenta con mayor frecuencia en animales debido al consumo de agua en bofedales contaminados y que en seres humanos los casos son poco comunes. De acuerdo con la Organización Mundial de la Salud, la fasciolasis es una enfermedad parasitaria causada por un gusano que habita en plantas acuáticas. Al ser ingerido mediante agua o vegetales contaminados, puede afectar gravemente el hígado y los conductos biliares. Los casos se registran principalmente en regiones del altiplano de Bolivia, Perú y Ecuador. Hasta el momento se confirmaron dos casos en menores de edad, y Parra explicó que el diagnóstico requiere un estricto proceso de evaluación que incluye tres análisis de muestras fecales para confirmar la presencia del parásito. Asimismo, informó que un equipo de profesionales con el apoyo de la Organización Panamericana de la Salud y la Fundación Sanita realizó intervenciones en diferentes municipios mediante la toma de muestras fecales a estudiantes de unidades educativas. Hemos intervenido con la toma de muestras en los municipios de Laja, Taraco, Guaqui, Tiwanaku, Jesús de Machaca, Batallas, Huarina, Santiago de Huata, Chuacocani, Anco Raimes y Achacachi, informó Parra. La autoridad señaló que los resultados finales del estudio serán presentados a finales de julio. Finalmente, recomendó a los padres de familia evitar el consumo de agua proveniente de lugares con vegetación acuática y consumir únicamente agua hervida para prevenir esta enfermedad.

11 de la mañana con 26 minutos. Tras 2 años de detención, Zúñiga enfrenta a una audiencia que puede devolverle la libertad. ¿Le suena ese apellido, verdad, Zúñiga? Relacionado con ese fallido, dijeron, golpe de Estado en la gestión de Luis Arce Catacora. El ex general Zúñiga fue el principal acusado de orquestar el intento de golpe de Estado contra el presidente Luis Arce tras cumplir 2 años de detención preventiva en el ABRA. La Fiscalía y el Tribunal deberán definir si permanece en prisión o continúa el proceso fuera de la cárcel. El ex general Juan José Zúñiga comparecerá este miércoles ante un tribunal de sentencia en una audiencia de cesación de la detención preventiva. La sesión está fijada para las 8:30 y el militar busca recuperar su libertad dentro del proceso por el presunto intento de golpe de Estado de 2024. El pasado 26 de junio, el ex general Juan José Zúñiga cumplió 2 años de detención preventiva en el penal de El Abra, en Cochabamba, y su abogado, Eduardo León, informó a Herbol que esta audiencia será presencial y que el régimen penitenciario deberá trasladar a Zúñiga para que participe en la diligencia judicial. Y respecto a los fundamentos del pedido, León explicó que actualmente solo permanecen vigentes 2 riesgos procesales: un supuesto peligro para las víctimas y la posibilidad de obstaculización del juicio. Sin embargo, aseguró que ambos fueron desvirtuados por la defensa. El excomandante del ejército permanece con detención preventiva por el fallido levantamiento militar registrado el 26 de junio de 2024 en la Plaza Murillo de La Paz. Según el abogado de Juan José Zúñiga, ya se cumplieron todos los requisitos exigidos por la justicia para solicitar la cesación de la detención preventiva, entre ellos la publicación de garantías a favor de las presuntas víctimas. Lo hemos publicado y ahora ya hemos cumplido con todos los requisitos. Lo que tendría que hacer el tribunal es otorgarle la medida sustitutiva a la detención preventiva, porque ya no existe motivo ni razón. ¿O es que están aplicando una especie de ley para unos y otra ley para otros, como ocurre con Evo Morales, para quien no existe ley? Apuntó. El abogado también aseguró que Zúñiga

0: La audiencia definirá si el exgeneral continúa recluido en el penal de El Abra o si podrá defenderse en libertad, mientras avanza el juicio por la asonada militar ocurrida en junio de 2024.
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0: Son las 11 de la mañana, 31 minutos.
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11 de la mañana con 37 minutos, continuamos, sí, continuamos con más informaciones. DIPROVE intensificará controles ante propuesta de nacionalización de autos chutos. Es increíble, ¿no? Ni bien, o sea, apenas se ha tocado el tema de nacionalización, hay repercusiones por parte, sí, de los dirigentes de los diferentes tipos de transporte acá en La Paz, en Bolivia. Pero aquellas personas que se dedican, le digo, quizás a trasladar autos desde la frontera de Chile e internarlos acá a La Paz, bueno, pues están trabajando fuerte y duro. Y es solamente algo que se ha dicho, la posibilidad, ni siquiera se ha afirmado nada. Por eso DIPROVE intensificará controles ante propuestas de nacionalización de autos chutos, ¿no? El director de DIPROVE, coronel Edson Rojas, informó que la institución reforzará los controles en carreteras y ciudades capitales ante la propuesta de ley para la nacionalización de vehículos indocumentados. La autoridad explicó que tras conocerse la iniciativa legislativa, se ha instruido fortalecer los operativos para evitar el ingreso de más motorizados al país. Tenemos la instrucción de intensificar las labores de patrullaje en las ciudades capitales, pero principalmente en las carreteras fundamentales para evitar el ingreso de nuevos vehículos indocumentados hacia nuestro país, señaló DIPROVE. Rojas indicó que, de aprobarse la norma, DIPROVE realizará una inspección técnica de cada vehículo antes de cualquier proceso de nacionalización. Y esto le decíamos, la Confederación de Choferes rechaza la legalización de autos indocumentados. Bueno, por su parte, a ver, dijo DIPROVE, se tiene que realizar una inspección, una verificación pericial en estos vehículos, y ningún vehículo que tenga reporte de robo internacional o robo dentro de nuestro país va a poder ser nacionalizado, afirmó. Explicó que la verificación se realizará mediante el número de chasis y el número VIN, los cuales identifican de forma única a cada motorizado. Este número de chasis y número de VIN es como una identificación personal, es como una huella digital que tiene una persona. No van a existir dos vehículos similares que tengan el mismo número de chasis, el mismo número de VIN a nivel mundial, sostuvo. El director de DIPROVE reconoció que el control del ingreso de vehículos indocumentados se dificulta por la existencia de pasos ilegales en las fronteras. Me atrevo a decir que el 60 o el 70% del parque automotor allá es chuto, indicó en referencia a Trinidad, y agregó que una situación similar se presenta en municipios como San Julián, Yapacaní, Mairana y Los Negros. Respecto a los vehículos con reporte de robo internacional, la autoridad indicó que serán recuperados y devueltos a sus países de origen conforme a los protocolos vigentes. Rojas alertó a la población sobre los riesgos de adquirir vehículos indocumentados, recordando el reciente caso de un motorizado robado en Lima que fue interceptado en Yapacaní. Según informó, el vehículo había sido adquirido por 103 mil bolivianos por un ciudadano español y una mujer boliviana. Es un riesgo que corren las personas que pretenden adquirir un vehículo, entre comillas, chuto o bárbaro. Sin documentación, van a perder su dinero y el vehículo va a ser retenido y puesto a conocimiento de la aduana nacional, manifestó. ¿Qué propone el proyecto de ley? Porque todavía aún es un proyecto esto de la nacionalización de los autos chutos. El proyecto de ley
494 quebrado 2025-2026, presentado por el diputado Reinaldo Seas, plantea abrir un proceso extraordinario único e improrrogable para regularizar vehículos indocumentados que ya se encuentren en territorio boliviano al momento de la entrada en vigencia de la norma. La iniciativa establece que los propietarios que cumplan los requisitos podrán obtener la placa de circulación, el registro en el Registro Único para la Administración Tributaria Municipal RUAT y la documentación que permita la circulación legal del motorizado. Sin embargo, el proyecto no fija el costo de la regularización ni el plazo para acogerse al beneficio. Ambos aspectos deberán ser definidos posteriormente por el órgano ejecutivo mediante una reglamentación específica en caso de que la norma sea aprobada por la Asamblea Legislativa. Aún como le decíamos, esto ni siquiera ha sido aprobado, solamente se ha tocado este tema, y lo que la información que se puede ver que está circulando en esos videos cortitos en las redes sociales es que en la noche, ¿sí?, hay desde lejos, alguien debe estar filmando, ¿no?, en estos sectores de las fronteras, que hay bastante movimiento. ¿Por qué bastante movimiento? La tierra que se puede ver a lo lejos, ¿no?, la tierra de estas movilidades que quizás están intentando ingresar o ya han ingresado, porque solamente se ha tocado el tema de la nacionalización de autos chutos, aunque esto conlleve que dirigentes, ¿sí?, dirigentes del autotransporte no estén de acuerdo con la nacionalización de estos autos, ¿no? La Confederación de Choferes rechaza la legalización de autos indocumentados. Lucio Gómez, secretario ejecutivo de la Confederación Sindical de Choferes, afirmó que el sector rechaza cualquier intento de regularizar vehículos indocumentados y pidió a los legisladores revisar la normativa vigente antes de impulsar una nueva ley.

La Confederación Sindical de Choferes de Bolivia expresó su rechazo a la propuesta de regularización de vehículos indocumentados, conocidos como autos chutos, que volvió a ser planteada en la Asamblea Legislativa. El secretario ejecutivo del sector, Lucio Gómez, sostuvo que la posición fue asumida en un ampliado nacional y que ya fue comunicada de manera formal al presidente del Estado, a la Cámara de Diputados, al Senado y a las instancias vinculadas al transporte. Ellos están pidiendo respetar la normativa vigente. Lucio Gómez cuestionó que algunos legisladores impulsen este tipo de propuestas sin considerar normas vigentes como la Ley 133 y el Decreto Supremo 2232, que regulan el ingreso de vehículos al país. Que algunos asambleístas nacionales ignoren la Ley 133, donde se prohíbe el ingreso de carros chutos a nuestro país, señaló el dirigente Lucio Gómez. El ejecutivo de los choferes pidió que cualquier debate legislativo tome en cuenta las restricciones legales existentes y los efectos que tendría una nueva regularización sobre el transporte formal. Según Lucio Gómez, una eventual regularización no solo afectaría al transporte sindicalizado, sino también al transporte libre, cooperativas y otros sectores que operan con vehículos legalmente importados y registrados. El dirigente aseguró que existen transportistas que nacionalizaron sus motorizados cumpliendo los procedimientos establecidos, pero que ahora enfrentan observaciones o anulaciones de pólizas de importación. Después de 15 años, al transporte legalmente organizado que ha nacionalizado, están anulando las pólizas de importación, cuestionó Lucio Gómez. La Confederación también advirtió que permitir el ingreso o la regularización de más vehículos indocumentados agravaría la congestión vehicular en las principales ciudades del país. Lucio Gómez señaló que en varias capitales departamentales las calles ya se encuentran saturadas y que una medida de este tipo podría generar más problemas de circulación y contaminación. Las calles están totalmente congestionadas, no se puede transitar ni peatonalmente en algunas calles, afirmó. Y durante la entrevista, Lucio Gómez también se refirió al desabastecimiento de carburantes y recordó que el transporte dio un plazo de 48 horas al gobierno para explicar qué ocurre con la distribución de diésel y gasolina. El dirigente denunció que muchos choferes hacen filas de 3 a 4 días en surtidores, especialmente en el transporte pesado nacional e internacional. Afirmó que el sector salió de 53 días de bloqueos y ahora vuelve a estar paralizado por la falta de combustible, lo que impide cumplir obligaciones con la banca y otros compromisos económicos. La Confederación solicitó una reunión con el Ministerio de Hidrocarburos y YPFB para conocer la situación real del abastecimiento y exigir que se cumplan los compromisos asumidos con el sector. Gómez sostuvo que la liberación de la importación de combustible no debe ser utilizada como excusa para que YPFB deslinde su responsabilidad de garantizar el abastecimiento interno.

Bueno, y justamente hablando de autos, ¿verdad? Hablando del transporte pesado, ¿no? Hablando de la nacionalización de autos chutos, que tiene que ver con el combustible. Le contamos que el precio del petróleo se dispara a nivel mundial tras quiebre de alto el fuego entre Estados Unidos e Irán. El barril de petróleo Brent llegó a 78.55 el barril, luego de que Donald Trump diera por terminado el alto el fuego con Irán. Los precios internacionales del petróleo registraron una fuerte alza este miércoles, luego de que el presidente de Estados Unidos, Donald Trump, afirmara que el alto al fuego con Irán llegó a su fin, en medio de nuevas tensiones militares en el estrecho de Hormuz. Los futuros del WTI para entrega en agosto subieron 5.79% hasta llegar a los 74.50 por barril, mientras que el petróleo Brent, el barril del petróleo Brent, referencia clave para Chile, avanzó 5.92%, alcanzando los 78.55 dólares por barril. La tensión en Hormuz golpea al mercado y enciende alerta por combustibles. Durante una conferencia de prensa junto al secretario general de la OTAN, Mark Rutte, en Ankara, Trump fue consultado por la vigencia de alto el fuego con Teherán. Para mí, creo que se acabó, sostuvo el mandatario, agregando: no quiero tratar más con ellos, en lo que a mí respecta, se terminó. El presidente estadounidense también descartó nuevas conversaciones con Irán, pese a que Washington buscaba avanzar en un acuerdo de paz. Según dijo, negociar con la contraparte iraní era una pérdida de tiempo tratar. Frase que reforzó la incertidumbre en los mercados energéticos. Los dichos de Trump se producen después de que el ejército estadounidense ejecutara una serie de ataques contundentes en contra de Irán, y en represalia por agresiones a tres buques comerciales que transitaban por el estrecho de Hormuz, una de las rutas más sensibles para el transporte mundial de petróleo. Según el Comando Central de Estados Unidos, las acciones respondieron a ataques iraníes contra embarcaciones comerciales. La agresión demostrada por Irán fue injustificada, peligrosa y una clara violación del alto el fuego, señaló el organismo en una publicación en X.

Más información cuando restan 5 minutos de las 12 del mediodía. César Duckweiler, alcalde de La Paz, del centro de La Paz, advierte a los choferes. Y esto es lo que les dijo César Duckweiler: o evitan el trameaje o introducimos el Puma Catari en esas rutas. El alcalde de La Paz, César Duckweiler, informó este martes que convocará a una reunión al sector del transporte para plantear medidas contra el trameaje y advirtió que si esta práctica continúa, el municipio implementará el servicio del Puma Catari en las rutas donde se registren esas irregularidades. Hemos hecho la profundización del estudio, estamos viendo exactamente en qué rutas se está dando esta situación y estamos convocando al sector transportes para mencionarles esto es lo que está ocurriendo. Y de ahí vienen ya los proyectos más adelante. Les estamos planteando primero lugares y rutas donde aparezca el trameaje, nosotros vamos a introducir el Puma Catari. Les vamos a decir, señores, o evitan el trameaje o nosotros entramos ahí, en esas rutas, afirmó la autoridad edil. Duckweiler señaló que una de sus propuestas de gestión es alcanzar cero trameaje, por lo que expresó su preocupación por la continuidad de esta práctica en algunos sectores del transporte público. Asimismo, anunció que durante la reunión con los transportistas planteará la implementación de controles mediante el uso de GPS, con el objetivo de fortalecer la supervisión de las rutas. El alcalde, César Duckweiler, explicó que el control al trameaje tendrá tres componentes: la participación del municipio, del sector del transporte y de los usuarios. Y en ese marco pidió a la población presentar denuncias para activar las medidas correspondientes y contribuir a eliminar esta práctica.

Más información, sí, la, este hecho ocurrido en la carretera a Copacabana. Al menos 2 muertos y 23 heridos por vuelco de flota en la carretera a Copacabana. Un trágico accidente de tránsito ocurrió la madrugada de este miércoles entre Achacachi y Guarina, en la carretera a Copacabana, en La Paz. Una flota se volcó y hay al menos 2 muertos y 23 heridos, según informe preliminar de bomberos de la policía. Cerca de las 8:00 ya había personal de emergencia trasladado en el lugar y personal de la policía boliviana inició investigaciones técnicas para determinar las causas de los accidentes. El director regional de El Alto, Juan Morales, indicó que en la flota estaban 37 personas y solo 12 lograron salir ilesos, mientras entre los 23 heridos hay varones, mujeres y niños que tienen entre contusiones y fracturas en distintas partes del cuerpo. ¿Y cuál es la probable causa del accidente? Morales añadió que la flota retornaba a La Paz y debido a que había hielo en la vía, el conductor no pudo controlar el vehículo y terminó volcado. Del mediodía con 00 minutos, hasta acá llegamos con el Parlamento del Pueblo. La invitación está abierta, queda allí para que usted continúe en sintonía de la radio. Primero el Padre Nuestro y luego el Integrador en su segunda edición. Tengan todos ustedes muy buenas tardes.

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1: Se recomienda a los ciudadanos de que este es un tema típico de lo que llamamos nosotros lanceros o descuidistas, que la persona está tranquilamente hablando por celular y estos, al ver la distracción que tienen, arrebatan este celular. Entonces lo que tendrían que hacer ellos es pararse un momento, arrinconarse tal vez hacia la pared y contestar su aparato celular. Una vez que lo que acaban de contestar su llamada, guardar en un lugar seguro, ¿no? Y con relación a los bolsos, muchas veces estos descuidistas se dan a la tarea de distraer a la persona e inmediatamente arrebatar esta prenda que tiene especialmente la mujer. Entonces, siempre estar con el bolso apretado al pecho y que de alguna manera no exhiba que tiene algo de dinero, que no exhiba que tiene contenidos de valor.
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1: Tenemos tantos consejos que darles cuando asisten a algunos eventos sociales. Mantener la cultura alcohólica, es decir, no embriagarse hasta perder el sentido, porque si lo hacemos somos presos o presas fáciles de los delincuentes, que son llamados cogoteros, y en cuestión de segundos estamos sin prendas de vestir ni lo que tenemos encima. Después, andar siempre por lugares donde existan alumbrado público, donde exista circulación de personas, porque muchas veces a las altas horas de la noche grupos de pandillas, grupos de delincuentes están dándose a la tarea, ¿no?, de esperar especialmente personas solitarias y en estos callejones oscuros y desolados que les indico.
2: ¿Realmente estamos trabajando para erradicar de nuestros actos cotidianos cualquier señal de violencia? ¡Toma! Sea la que sea y venga de donde venga, sea la que sea, incluso en una canción,

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0: Y 12 del mediodía con 11 minutos. Bienvenidos sean todos ustedes a esta entrega informativa. El Integrador en su segunda edición.
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Las noticias que llegan desde La Paz, sí, desde La Paz, hallan dos fetos abandonados en bolsas en el cementerio de Viacha. Efectivos policiales llegaron hasta el cementerio Saiwani del municipio de Viacha en La Paz para realizar el levantamiento legal de dos fetos que fueron reportados por los vecinos de la zona. Se ha podido evidenciar que se encontraban dos óbitos fetales en bolsas diferentes, envueltos en mantas, paños, los cuales habrían sido abandonados en el cementerio, informó el teniente de la policía Albert Burgos. Según el reporte policial, los fetos serían de al menos 7 y 8 meses de gestación, por lo que iniciaron una investigación para determinar quiénes serían los responsables de abandonarlos en el cementerio. Aparentemente, según la información que se tiene, uno sería de sexo masculino y la otra de sexo femenino. Mencionó a tiempo de manifestar que no se descarta que pueda ser producto de abortos clandestinos. Ante esta situación, el efectivo policial indicó que se convocó al personal de la Fuerza Especial de Lucha contra la Violencia para que se puedan hacer cargo del caso e iniciar con la investigación correspondiente.

Más noticias, y el plan de ampliación del teleférico incluye interconexión con el aeropuerto y cambio a la energía solar. El plan de ampliación del teleférico en las ciudades de La Paz y El Alto incluye un tramo de interconexión con el aeropuerto y la implementación de energía solar para dejar la dependencia de la eléctrica. Tenemos tres proyectos para impulsar la ampliación de líneas. Uno es la continuación de la línea Café, que va del cruce de Villas de Miraflores a la estación de filtración de EPSAS. Tiene un crédito aprobado en la Asamblea y estamos trabajando con el Ministerio de Obras Públicas para completar la gestión de este crédito, explicó el gerente ejecutivo de Mi Teleférico, Cristian Eduardo Rojas. La extensión de la línea Café cuenta con financiamiento del Banco Interamericano de Desarrollo, recursos que están acordados y a la espera de aprobación en la Asamblea Legislativa. Un proyecto integral que cuenta con una inversión de 62 millones de dólares. La ampliación de la línea como tal demandará 42 millones de dólares y hay un proyecto complementario para el cambio de energía eléctrica. Queremos dejar lo más que podamos la energía eléctrica y vamos a instalar paneles solares en la mayoría de los techos de las estaciones. Este proyecto trae esa inversión junto con repuestos para el mantenimiento y un programa de movilidad urbana para la interconexión, precisó el funcionario. El plan de movilidad urbana busca la interconexión entre la estación 6 de marzo con la terminal de pasajeros en el aeropuerto. Sería a través de 4 buses eléctricos de ruta permanente entre la estación de Mi Teleférico y el Aeropuerto Internacional de El Alto, aseguró Rojas. Además de la ampliación de la línea Café en La Paz, están en estudios la línea Carmesí, que va de la Plaza Germán Busch en El Alto, con parada en La Portada, y llegada a la estación central de la línea Roja. Estamos intentando llegar lo más cerca posible a la Plaza Pérez Velasco. Este proyecto prácticamente ha cumplido toda la fase de prediseño y está listo para ingresar a tratamiento a fines de julio, apuntó el gerente de la estatal. También se estudia la ampliación de la línea morada para conectar la estación de la avenida 6 de marzo con la terminal metropolitana de El Alto y extensión hasta Villa Adela como terminal final. Esa ampliación tendrá una estación intermedia en el cruce de Villas de El Alto entre la avenida Bolivia y la carretera Aviacha. Estos son los tres proyectos más importantes que Mi Teleférico está desarrollando desde hace meses sin dejar de trabajar en la atención al usuario, añadió Rojas.

0: 12 del mediodía con 18 minutos.
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12 del mediodía con 34 minutos. Nevada pone en riesgo la sobrevivencia de 25.000 cabezas de ganado camélido. La nevada intensa caída el pasado 4 de julio en el municipio de San Pablo de Lípez pone en riesgo la sobrevivencia de 25.000 cabezas de ganado camélido que, a consecuencia de la pérdida de pastos nativos y el congelamiento de bofedales, no tienen disponibilidad de alimentarse. De acuerdo con el reporte de la Unidad de Gestión de Riesgos del municipio de San Pablo de Lípez, se iniciaron las gestiones ante las autoridades departamentales para solicitar apoyo con insumos de forraje y vitaminas para el ganado camélido, a fin de evitar la muerte de más ganado a consecuencia de los fenómenos climáticos. A la fecha, el sudoeste potosino es la región más afectada por los fenómenos climatológicos que se van registrando, toda vez que la nevada afectó la producción agrícola y ganadera de 750 familias en 12 comunidades del municipio de San Pablo de Lípez. De acuerdo con el reporte de la Secretaría de Desarrollo Agropecuario y Seguridad Alimentaria del Gobierno Autónomo Departamental de Potosí, la nevada alcanzó una altura de

5 a 7 centímetros, lo que derivó en la pérdida de pastos nativos y el congelamiento de bofedales, además de la muerte de 4 cabezas de ganado camélido. Las comunidades afectadas son San Pablo de Lípez, Vilullo, Santa Isabel, Polulos, Río San Pablo, Relave, San Antonio, Colpani, Cerro Colorado, Cerrillos, Quetena Chico y Quetena Grande, donde además se tienen los caminos comunales e interrumpidos, lo que ocasiona daños a la libre transitabilidad de los vehículos y a consecuencia de la nevada que permanece en los picos altos de las cordilleras de la zona, se va teniendo el descenso de la temperatura y fuertes vientos que provocarán un incremento de las infecciones respiratorias agudas, además de agravar enfermedades como el reumatismo y la artritis en la población de la región.

El decreto no autoriza subida de tarifas de energía eléctrica. Importe es reflejo del consumo, dice el gobierno. El decreto supremo 5647 de 29 de junio no establece ni autoriza un incremento de las tarifas de energía eléctrica, remarcó la Autoridad de Fiscalización de Electricidad y Tecnología Nuclear, dependiente del Ministerio de Hidrocarburos y Energías, a través de un comunicado. Expuso que su objetivo es fortalecer mecanismos de estabilización tarifaria destinados a evitar variaciones tarifarias y garantiza la estabilidad del servicio eléctrico. La entidad señaló que ninguna empresa distribuidora puede incrementar las tarifas de manera unilateral o al margen de la normativa. Por tanto, cualquier modificación de las tarifas debe sujetarse al marco regulatorio y a su aplicación a través de la AETN. Es importante diferenciar entre la tarifa y el monto de la factura. La tarifa es el precio regulado del servicio eléctrico, mientras que el importe reflejado en la factura depende del nivel del consumo de usuario. En consecuencia, un mayor monto a pagar puede deberse a un incremento en el consumo de energía eléctrica y no a un aumento de la tarifa, indicó la entidad de energía. Ante ello, remarcó que es la obligación de las empresas distribuidoras atender cualquier reclamo de la ciudadanía o en todo caso pueden acudir a las oficinas de la AETN en todo el país.

La Cámara Transportista dijo: al ritmo que vamos, esta frontera va a colapsar el fin de semana, advierte Cadetrans sobre Colchane. La Cámara Departamental del Transporte de La Paz advirtió este miércoles que al ritmo actual de atención que se cumple en el complejo de Colchane, este punto fronterizo, colapsará el fin de semana debido a las restricciones horarias fijadas por las autoridades chilenas. Al ritmo que vamos, esta frontera va a colapsar el fin de semana. Ni qué decir si es que, como ellos, las autoridades de Chile mantienen esta medida hasta el 30 de noviembre. Van a ser 5 meses de restricción que ahogan económicamente a nuestro país, señaló el representante de la institución, Álvaro Ayllón. Desde el primer día de julio, la administración chilena del complejo fronterizo de Colchane decidió suspender la atención en horario nocturno y de madrugada y solo atiende 12 horas de 8 de la mañana a 8 de la noche. Una franja en la que no se logra atender la circulación de los motorizados que buscan llegar a los puertos desde Bolivia. Estimamos que existen al menos 500 camiones a la fecha parados en la frontera por esta espera, y el camión que llegue hoy, miércoles, con suerte va a pasar por Colchane. El domingo, imagínese ese perjuicio. Ese camión en muchos casos lleva un contenedor vacío en devolución que genera en promedio multas de $150, precisó el representante de Cadetran. La naviera, que aplica las multas más bajas, cobra $80 y la más cara $205 por la falta de devolución de contenedores dentro de los plazos establecidos. Hasta antes de la restricción horaria, Colchane tenía un flujo de 170 camiones por día, las 24 horas, en Chungará. La frontera que va a Arica, están pasando hoy unos 160 camiones por día. Ese complejo tiene 8 carriles, en Colchane hay 3, pero el tema de horarios ha causado una reducción del 50% de los camiones que puedan transitar por ahí, dijo Ayllón. Entre el 2 de julio y el 4 de julio pasaron la frontera de Colchane 80 camiones, el día más bajo cruzaron 65 y el domingo lograron pasar 99 motorizados, es decir, en promedio, 5 motorizados por hora. Cadetran pide la intervención del gobierno para que Chile mantenga las fronteras abiertas las 24 horas como hace con Perú y Argentina.

Información que llega desde el departamento de Potosí. Reportan un mayor deterioro de la cumbre del Cerro Rico de Potosí. Juan Carlos Pérez comentó que cuando estaban desarrollando sus actividades de manera normal, evidenciaron que de la parte alta del Cerro Rico de Potosí salieron dos grandes columnas de polvo, lo cual podría ser un síntoma de que se estaba produciendo un nuevo hundimiento debido a los trabajos de extracción de carga mineralizada. Un cooperativista minero que no quiso ser identificado indicó que no se trataba de un nuevo hundimiento, sino que debido a que los hundimientos de la parte alta tienen material suelto y fragmentados, es frecuente que el material de los laterales se deslice generando polvo que se puede apreciar desde diferentes sectores.

La ANH verifica el cumplimiento de medidas correctivas en la planta Carlos Villegas Quiroga. En cumplimiento de sus atribuciones, la Agencia Nacional de Hidrocarburos verificó las medidas correctivas instruidas a Yacimientos Petrolíferos Fiscales Bolivianos tras la inspección técnica realizada en mayo a la planta de separación de líquidos Carlos Villegas Quiroga, ubicada en Yacuiba, Tarija. Las acciones correctivas comprendieron el mantenimiento y calibración del equipo de laboratorio TBR Minivap BPX-PERT, trabajos de mantenimiento en la red contra incendios para corregir los puntos con corrosión detectados y la presencia de los certificados de verificación meteorológica vigentes de los instrumentos utilizados en la transferencia de custodia de la planta. Y en el caso del equipo BTR, Minivap BPX-PERT, la empresa especializada Beco Internacional Limitada, restituyó sus condiciones operativas mediante trabajos de mantenimiento y calibración. No obstante, el informe técnico recomendó su reemplazo por un equipo de tecnología más reciente, por lo que IPFB deberá realizar las gestiones administrativas correspondientes para atender esta recomendación. Asimismo, la ANH verificó que IPFB ejecute el mantenimiento correctivo de la tubería de la red contra incendios mediante la reparación de superficies y la aplicación de recubrimiento anticorrosivo. De igual manera, remitió al ente regulador los certificados de verificación metrológica emitidas por el IMETRO para las balanzas de camiones, contadores, volumétricos y recipientes de almacenamiento, cumpliendo con los requerimientos establecidos por el ente regulador. Las noticias que llegan desde Santa Cruz, Salud y SEDES coordinan acciones para un simulacro por ébola. Con el objetivo de fortalecer las capacidades de respuesta rápida del Sistema Sanitario Nacional, el Ministerio de Salud y Deportes, en coordinación con el Servicio Departamental de Salud SEDES de Santa Cruz, llevaron a cabo una reunión clave de planificación para el próximo simulacro de evento de salud pública de importancia internacional. El ejército simulará la hipotética llegada de un caso sospechoso de ébola al país, activando de forma estricta los protocolos de contingencia y bioseguridad. Durante el encuentro, autoridades evaluaron las rutas de atención crítica, la disponibilidad de infraestructura de aislamiento y el flujo de comunicación epidemiológica. Este simulacro busca medir los tiempos de reacción y la efectividad de los equipos de respuesta rápida ante amenazas globales de salud. Para nosotros es muy importante trabajar de manera conjunta e integral con los involucrados para dar una respuesta oportuna, una eficaz eventos de salud que se pueden presentar, destacó el jefe de la Unidad de Prevención y Control de Enfermedades, Fabricio Acín Sempartegui. En los puntos claves de la coordinación se hizo mención a la evaluación de protocolos para el manejo de enfermedades de alta contención, definición de roles específicos entre el nivel central del Estado y sede Santa Cruz y la verificación de las condiciones de traslado seguro y áreas de cuarentena hospitalaria.

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2: Noticias que llegan desde Santa Cruz de la Sierra. La alcaldía cruceña anuncia 5 licitaciones por 18 millones de bolivianos para ampliar el mantenimiento vial y la limpieza de canales. El alcalde, Mamén Saavedra, anunció el lanzamiento de 5 procesos de contratación con una inversión de 18 millones de bolivianos para fortalecer el mantenimiento de vías y la limpieza de los canales de drenaje de la ciudad. La medida permitirá ampliar la capacidad operativa del municipio y garantizar que la red de drenaje esté completamente limpia antes del inicio de la próxima temporada de lluvias. La autoridad municipal informó que las licitaciones corresponden a 3 contratos para la limpieza de canales de drenaje y 2 para el mantenimiento de vías, obras que permitirán incrementar de 4 a 20 frentes de trabajo, ampliando la cobertura de intervención a los 15 distritos, a los distritos municipales. Saavedra destacó que además de reforzar el bacheo, los nuevos contratos permitirán intervenir tanto en pavimento flexible como en pavimento rígido, ampliando la capacidad de respuesta del municipio para atender el deterioro de la red vial. Asimismo, señaló que estas son las primeras licitaciones de su gestión y que se concretan desde el complejo escenario financiero que recibió la administración municipal. Con mucho esfuerzo estamos impulsando estos 5 días, pero procesos de contratación, porque sabemos que recuperar las vías y los canales son una prioridad para la ciudad, sostuvo. Por su parte, el secretario municipal de Obras Públicas, Carlos Limpias, explicó que los 5 procesos de contratación ya se encuentran publicados en el sistema de contrataciones estatales SICOES y que la apertura de sobres se realizará el 23 de julio para posteriormente adjudicar los contratos e iniciar los trabajos. La noticia que llega desde Cochabamba: una víctima de tentativa de feminicidio corre el riesgo de perder uno de sus ojos. Necesita casi 40 mil bolivianos para la operación. La mujer, atacada brutalmente por su esposo, quien no solo la golpeó, sino que le apuñaló en reiteradas oportunidades. El sujeto fue enviado a la cárcel, pero la víctima sufre las secuelas del ataque. La mujer, que la semana pasada fue víctima de un brutal ataque por parte de su esposo, luego de que éste la golpeara y apuñalara, por lo que ahora ella continúa internada y corre riesgo de perder uno de sus ojos. El hecho se registró en el municipio de Tiquipaya, Cochabamba, donde la víctima fue agredida por su pareja tras una discusión. Incluso la mujer tuvo que esperar a que su agresor se duerma para poder pedir ayuda.

Y en Villa Tunari, allá en Cochabamba, destruyen 4 fábricas móviles de cocaína, pero no hay detenidos. En el operativo, la Fuerza Especial de Lucha contra el Narcotráfico también quemó 580 litros de cocaína líquida y otras sustancias químicas utilizadas para la elaboración de droga. La Fuerza Especial de Lucha contra el Narcotráfico destruyó 4 fábricas móviles de cocaína durante un operativo ejecutado en el sindicato San Sebastián del municipio de Villa Tunari, en el departamento de Cochabamba, donde además incineró 580 litros de cocaína y otras sustancias químicas autorizadas para utilizadas para la elaboración de droga.

Las polémicas del Mundial pueden complicar el futuro de Infantino en la FIFA. La decisión de dejar sin efecto la expulsión del norteamericano Folarin Balogun para que pudiera jugar el duelo de cuartos de Estados Unidos contra Bélgica, y el polémico arbitraje ayer del francés Francois Letexier en la Argentina contra Egipto, en el punto de la mira.

Donald Trump dijo que le permitirá a Ucrania fabricar misiles Patriot y anunció nuevos ataques a Irán. Vamos a golpear duro, dijo. El mandatario estadounidense se reunió con Zelensky en la cumbre de la OTAN en Ankara y adelantó una nueva ofensiva contra Teherán tras dar por finalizada la vigencia del memorando de entendimiento. Será esta noche.

más del 90% de la población mundial se verá afectada de alguna forma por el cáncer. El cáncer causa la muerte de 26.000 personas en el mundo cada día, con 20.6 millones de nuevos casos al año y 10 millones de muertes, lo que lo convierte en la segunda causa de muerte en el mundo, solo por detrás de las enfermedades cardiovasculares. El organismo, junto con el Centro Internacional de Investigaciones sobre el Cáncer, difundieron este miércoles un informe que ofrece la evaluación más exhaustiva jamás realizada sobre la situación mundial en materia de prevención y control del cáncer, aseguró a la prensa el responsable de esta área en la Organización Mundial de la Salud, André Ilbaui.

paneles solares enchufables y baterías modifican el consumo energético en los hogares de Alemania. Alemania consolida su posición como pionera en la gestión eficiente de recursos energéticos al promover la utilización de paneles enchufables y acumuladores en hogares particulares. Estas alternativas permiten enfrentar las subidas en los precios de la energía convencional y contribuyen a las metas de descarbonización. De acuerdo con Euronews, la integración de tecnologías para guardar la electricidad generada con luz solar transforma la administración de la energía en el ámbito doméstico y convierte al país en referente europeo en innovación. La coyuntura internacional marcada por el conflicto en Irán y la volatilidad de los mercados globales incentiva la adopción de opciones que garanticen el abastecimiento y permitan controlar el gasto familiar.

un paso adelante, tres para atrás, la negociación con Irán y un camino estrecho hacia una paz duradera. Teherán dinamitó el memo de entendimiento con Estados Unidos al atacar buques en el estrecho de Hormuz. Washington decidió activar sanciones sobre su petróleo, atacar objetivos militares y dar por terminado, hasta ahora, el acuerdo frágil desde un principio. Todos los escenarios siguen abiertos. El camino hacia la paz sigue siendo difícil cuando se trata con un Estado agresivo como Irán. La frase pertenece a un experimentado negociador basado en la península arábiga que prefiere un estricto off the record por su posición en el tablero.

0: El príncipe Harry de Inglaterra se enfrenta a unas costas legales millonarias tras perder el juicio contra el Daily Mail. El hijo menor del rey Carlos III acusaba al diario británico de obtención ilícita de información privada y confidencial. Este martes 7 de julio se ha publicado la sentencia en la que el príncipe Harry de Inglaterra, de 41 años, ha perdido el mediático juicio contra el diario británico Daily Mail, un caso en el que el hijo pequeño del rey Carlos III de Inglaterra había demandado al periódico por la presunta obtención ilícita de información privada y confidencial. Un nuevo revés para el nieto díscolo de la difunta Isabel II, distanciado desde hace años de su familia, justo cuando inicia un viaje de 5 días al Reino Unido, marcado por una enorme tensión entre padre e hijo. Hasta acá, sí, las informaciones del panorama internacional, el integrador en su segunda edición. A continuación, sí, música nacional.
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8: 13 horas, 3 minutos.
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8: 13 horas, 6 minutos.

de la tarde con 8 minutos. Acompáñenos en este horario, sí, a escuchar, sí, a escuchar temas musicales que, bueno, pues son interpretados por grupos nacionales, ¿no? De igual forma, utilizando los distintos instrumentos que tenemos acá en nuestra Olinda La Paz, en nuestro Potosí, en Oruro y en el país entero de Bolivia.

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1: 13 horas, 18 minutos.
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1: 13 horas, 20 minutos.

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2: 13 horas, 30 minutos.
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2: 13 horas, 47 minutos.

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2: 14 horas, 3 minutos.
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1: 14 horas, 19 minutos.
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2: 14 horas, 30 minutos.
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1: 14:45.
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1: 15 horas, 1 minuto.
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0: Hola, ¿qué tal? Muy buenas tardes. Bienvenidos a Buenas Tardes Integración en esta jornada de miércoles 8 de julio del año 2026. Hoy, como todos los días, en este espacio vamos a ir compartiendo informaciones de lo más destacado, aquellas informaciones que han marcado la agenda informativa en la jornada. A tiempo de iniciar nuestro programa, queremos decir mil gracias a todos nuestros amigos y amigas quienes nos acompañan vía internet en las diferentes páginas digitales donde nos tienen agregados como Radio Integración 640 AM. O de pronto, a quienes todos los días también nos acompañan, nos siguen. Claro que sí, no nos olvidamos de nuestros amigos y amigas quienes nos acompañan vía nuestra página oficial que es www.radiointegracion.com. Gracias mil por esa preferencia. También no nos olvidamos de nuestros amigos y amigas quienes nos acompañan vía sus cancheras a través de nuestra señal analógica en los 640 amplitud modulada. Muy buenas tardes, bienvenidos nuevamente a nuestro programa en esta jornada de miércoles. Continuamos con más de las canciones, enseguida compartimos las informaciones.
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0: 15 horas, 15 minutos.
1: Continuamos con más de las informaciones acá en Buenas Tardes Integración.

0: Vuelco de una flota deja 23 heridos, hay personas con fracturas y otros con contusiones. El informe de bomberos de la policía se detalla que entre los heridos hay varones y mujeres y niños. Entre los heridos por el vuelco de una flota hay varones, mujeres y también niños que tienen entre fracturas en distintas partes del cuerpo y contusiones, informaron desde bomberos de la policía. En el informe del director regional de El Alto, Juan Morales, indicó que entre los heridos hay familias completas que tuvieron que ser trasladadas de emergencia a establecimientos de salud, en su mayoría a la población de Achacachi. La madrugada de este miércoles, una flota volcó a un costado de la carretera, según el informe preliminar, debido al hielo en la vía, y dejó como saldo dos personas fallecidas. Se trata de una mujer y un hombre. Morales precisó que la flota retornaba hacia la ciudad de La Paz y presentó desperfectos debido al hielo que había en la carretera. Se espera un informe oficial de tránsito sobre las causas de este accidente que dejó tragedia en Bolivia. Ahí está la información que queríamos compartir a esta hora de la tarde. Fatal accidente en carretera hacia provincia Camacho. Deja dos fallecidos y varios heridos. Al menos dos personas fallecieron y varias resultaron heridas la madrugada de este miércoles tras el vuelco de un bus en la ruta nacional 16 a la altura del sector Loma, entre Pachani, entre Achacachi y Guarina. El bus que se dirigía desde Mocomoco, provincia Camacho, hacia la ciudad de El Alto, quedó completamente volcado de costado. Los heridos fueron evacuados y trasladados al hospital de Achacachi y Ancoraimes. Las causas del accidente aún se encuentran en investigación. Escuchemos parte del audio.
1: Se atendió un hecho de tránsito, un vuelco de costado derecho de un bus, el mismo que se dirigía desde Mocomoco a La Paz, sufrió un vuelco costado derecho, del cual resultaron dos personas fallecidas, un varón y una mujer, y personal de bomberos junto con las ambulancias de lo que es Guarina y Achacachi hicieron el traslado de 23 personas heridas a los diferentes nosocomios. Un bus de servicio público que estaba con 37 pasajeros, estaba completo. El mismo retornaba a la ciudad de La Paz, en esa localidad de Pachini, lo que indica por el tema de lo que existe, está congelado, existe congelamiento de la vía, sufrió un breve desperfecto, no pudo controlar el vehículo, lo que ocasionó que pueda tener un accidente, un vuelco de costado derecho el vehículo. Hay familias, son varones, mujeres y niños que están heridos, hay personas que están con fracturas, heridas lacerantes y policontusos. En su gran mayoría.
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0: 15 horas, 30 minutos.
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15:31. Continuamos con más de las informaciones. Gobierno pidió investigar viaje del gerente de BOA. No deberían haber privilegios para ningún funcionario, dijeron. El gobierno pidió una investigación por el viaje del gerente de Boliviana de Aviación, BOA, Eduardo Valdivia,

0: un servidor público será evaluado con base en los resultados de la investigación. La polémica surgió luego de denuncias sobre un viaje de Valdivia a Estados Unidos, donde presuntamente asistió al Mundial de Fútbol. La senadora Claudia Mallón pidió la destitución y cuestionó que el Ejecutivo se ausentara mientras BOA enfrenta problemas operativos. La empresa estatal informó que el gerente se ausentó por asuntos personales y sin goce de haberes, mientras que el ministro de Obras Públicas, Mauricio Zamora, anunció que solicitará un informe antes de definir posibles acciones. Por su parte, el vicepresidente Edman Lara cuestionó los viajes al exterior de ejecutivos estatales en medio de dificultades que enfrenta el país. Escuchemos parte del audio del vocero presidencial José Luis Gálvez.
1: Del tema y se ha pedido una investigación profunda al respecto, y en general es principista nuestra posición, que no deberían haber privilegios especiales para ningún funcionario en ningún uso de algún servicio público. Estamos esperando ese informe y la posición que tiene el gobierno en particular a ese respecto y a cualquier otro que tuviera que ver con un comportamiento cuestionable de cualquier funcionario será examinar y ver lo que dice la investigación. Estamos sobre el tema. Gracias.
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0: ahora ponla otra vez, ¿vale?
1: Horas con 41 minutos, continuamos con más de las informaciones. El presidente del YPFB aseguró que hasta el martes pasado las filas por gasolina desaparecerían. Ahora en esta jornada salieron o salió el vicepresidente del YPFB y dijo que calcula 3 semanas para normalizar el abastecimiento de combustibles por controles de calidad. El vicepresidente nacional de operaciones de la estatal, Víctor Hugo Blacut, admitió problemas en la distribución de gasolina y diésel, pidió paciencia a la población y atribuyó las largas filas a la implementación de nuevos controles de calidad. Las filas en los surtidores del país continuarán, al menos durante las próximas semanas. Yacimientos Petrolíferos Fiscales Bolivianos y YPFB estimó este miércoles, esta jornada, que la normalización de abastecimiento de combustible será gradual y podría concretarse en aproximadamente 3 semanas, de aquí a 3 semanas, mientras la estatal ajusta su sistema de distribución y fortalece los controles de calidad. El anuncio fue realizado por el vicepresidente nacional de operaciones de YPFB, Víctor Hugo Blacut, quien reconoció las dificultades que enfrenta la empresa para abastecer con fluidez a las estaciones de servicio y ofreció disculpas a la población por las largas filas registradas en distintos departamentos del país. Queremos aclarar que el carburante está disponible. Estamos teniendo problemas en la fluidez del sistema de abastecimiento, afirmó Blacut. Explicó que YPFB implementa un sistema de control de calidad desde el ingreso del combustible al país hasta su comercialización y aseguró que la estatal no distribuirá carburantes que no cumplan las especificaciones técnicas. El Ejecutivo sostuvo que la empresa trabaja de manera coordinada con la Agencia Nacional de Hidrocarburos, ANH, y el Ministerio de Hidrocarburos para agilizar la distribución sin comprometer la calidad del producto. En ese marco, pidió paciencia a la ciudadanía y especialmente a los sectores productivos y al transporte que se encuentran entre los más afectados por la crisis de abastecimiento de los combustibles. Consultado sobre el tiempo que demandará superar la situación, Blacut indicó que la recuperación será progresiva y estimó que el sistema alcanzará la normalidad hasta finales de julio, una vez que concluyan los ajustes operativos y se optimicen los controles de calidad. Asimismo, aseguró que YPFB mantiene el ingreso de combustibles mediante cisternas, vagones ferroviarios y barcazas, además de incrementar las nominaciones para reducir las filas que persisten en estaciones de servicio de varias ciudades del país. Las declaraciones del Ejecutivo se producen en medio de una nueva jornada marcada por largas filas de vehículos en surtidores de diferentes regiones, donde conductores, transportistas y productores continúan reportando dificultades para abastecerse de gasolina y diésel. Muchos de los transportistas se quejaron de que tienen que permanecer 3-4 días para abastecerse de combustibles. Escuchemos parte del audio que corresponde al vicepresidente nacional de operaciones de estatal, Víctor Hugo Blacut, quien admitió problemas en la distribución de gasolina y diésel.
2: Inicialmente, pedir disculpas a toda la población por las filas que se están dando en varios sectores, en varios departamentos a nivel nacional, de diésel, de gasolina, de GLP. Queremos aclarar que el carburante está disponible. Estamos teniendo problemas en la fluidez del sistema de abastecimiento. ¿Qué quiere decir esto? Quiere decir que para poder garantizar nosotros la calidad de los carburantes, estamos realizando muchísimos controles de calidad, desde el origen hasta la comercialización. También queremos explicar a toda la población que estamos trabajando arduamente para que estos sistemas de control de calidad sean agilizados y rápidamente implementados para evitar justamente lo que está ocurriendo ahora, que son las filas que estamos teniendo en los diferentes surtidores. También queremos aclarar que en ningún momento vamos a comercializar carburantes que estén fuera de especificación o que estén o que no estén verificados. No lo vamos a hacer. Al mismo tiempo, nuevamente, para dar tranquilidad a la población, esto es algo que no es algo permanente, es algo que está sucediendo ahora porque estamos teniendo un periodo de adaptación a todos estos sistemas de control de calidad que se están implementando y que justamente es en beneficio de toda la población. Correcto, yo estimo que hasta fin de mes vamos a poder solucionar absolutamente todos los problemas, pero va a ser de una manera progresiva, en una manera progresiva, y los resultados se van a ir viendo día a día.
0: 15 horas, 47 minutos.
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1: Son las 16 horas.
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16 horas con 3 minutos, continuamos con más de las informaciones. Gobierno dice que Yáñez renunció al Ministerio de Turismo por temas personales y lamenta su alejamiento. El vocero presidencial José Luis Gálvez señaló que Cintia Marta Yáñez renunció al cargo por temas estrictamente personales. El gobierno confirmó este miércoles la renuncia de la ministra de Turismo, Cintia Marta Yáñez Eit, y aseguró que se trató por temas estrictamente personales. Valoramos su servicio de Yáñez y lamentamos su alejamiento, que es estrictamente por temas personales y de un tema de coordinación. En el fondo queríamos que continúe en la gestión, sostuvo el vocero presidencial José Luis Gálvez. Gálvez señaló que entre los proyectos que impulsó Yáñez está la promoción del Fondo para el Turismo, las actividades asociadas a la restauración de edificios como la Casa de la Libertad, entre otros. Horas antes de la conferencia de Gálvez, se confirmó que renuncia de la ministra de Turismo, quien había acompañado al presidente Rodrigo Paz desde noviembre de 2025. El vocero aseguró que respetan la decisión de Yáñez de apartarse del cargo a más de 7 meses de haber asumido. Creemos que esta situación necesitaba una expresión explícita, remarcó.

0: Decíamos, ministro de Turismo presentó su renuncia irrevocable por motivos de salud, pidió designar reemplazo a la brevedad posible. La ministra de Turismo, Sostenible, Cultura, Folclore y Gastronomía, Cintia Yáñez Eit, presentó su renuncia irrevocable al cargo mediante una carta dirigida al presidente Rodrigo Paz. Según la misiva, la autoridad deja sus funciones por motivos de salud y solicitó la designación de una nueva autoridad para garantizar la continuidad institucional. En su carta destacó avances en turismo, gastronomía, cultura, folclore, marca país y proyectos de preservación de patrimonio cultural. Además, pidió nombrar a la brevedad posible a un nuevo ministro o autoridad interina para dar continuidad administrativa y técnica a los programas en ejecución. Escuchemos parte del audio del vocero presidencial, quien confirmó renuncia de la ministra Yáñez.
1: No queremos dejar pasar la oportunidad de agradecer por sus servicios al país. Las razones de su alejamiento son razones de orden personal, pero tengo el encargo explícito del presidente de agradecer sus servicios y de notar algunas cosas que son muy notorias en este corto periodo que nos ha acompañado, como por ejemplo la promoción del fondo para el turismo, que ha sido iniciativa suya, las actividades también asociadas a la restauración de edificios como la Casa de la Libertad y otros, y en general las actividades asociadas a la gastronomía y a las prácticas culturales. Valoramos mucho sus servicios durante este tiempo, lamentamos su alejamiento y en general quisiéramos expresar también nuestro pleno agradecimiento y solidaridad con las decisiones que ella ha tomado, pero creemos que también es un tema que la población merece conocer, que en general es más bien por razones estrictamente personales y de plena coordinación. Lamentamos su alejamiento, pero en el fondo hubiéramos querido que ella continúe en la gestión y respetamos la decisión asumida, ¿no? Entonces, eso es algo que creemos que en general necesitaba una expresión explícita por parte del gobierno y del presidente en particular. Estamos atendiendo esa solicitud. Y aprovechamos para atender algunas inquietudes que son de coyuntura, que sabemos que hay varias preguntas y atenderemos las que correspondan.
2: Así es, vocero, damos inicio a la fase de preguntas. Iniciamos con BQB, por favor.
3: Señor vocero, buenas tardes. César Cárdenas los saluda. Por César, favor, la primera consulta, si me permite. ¿Quién va a asumir el cargo de manera interina y cuándo se va a designar la nueva autoridad? Y si me permite, la segunda pregunta, ¿los proyectos y programas culturales en ejecución van a continuar sin modificaciones? Gracias.
1: Gracias por las preguntas. Sí, bueno, la carta recién ha sido recibida y mientras el presidente, que es una decisión privativa del presidente, tomara una decisión respecto a la composición de su gabinete, mientras eso sucede, va a haber un ad interim por parte del Ministerio de Relaciones Exteriores, que asumirá las funciones en términos administrativos. Y el espíritu es continuar con lo que había planificado la ministra y con los programas que estaban en curso.
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0: 16:24. Continuamos con más de las informaciones en las últimas horas. Más exactamente el día de ayer por la tarde, Inlasa confirmó que los restos hallados en contenedores de basura pertenecen a canes. Los análisis realizados por el Instituto Nacional de Laboratorios de Salud Inlasa confirmaron que los cráneos hallados en contenedores de basura cerca de la Plaza del Dinosaurio de la Zona Brasil del Distrito 4 pertenecen a canes. Con este resultado, la Secretaría Municipal de Seguridad Ciudadana anunció que reforzará la denuncia presentada ante la Fiscalía para dar con los responsables. El secretario municipal de Seguridad Ciudadana, Elio Pacheco, informó que las muestras fueron remitidas al laboratorio con apoyo de SENASAG y que el informe oficial confirma las sospechas surgidas tras el hallazgo de colas, cráneos y otros restos de perros durante operativos. Escuchemos parte del audio.
1: Tenemos el certificado ya emitido por el INLASA. El SENASAC nos ha colaborado en llevar las muestras al laboratorio del INLASA. Hoy hemos recibido de manera oficial el resultado. Bueno, debo informar a la población de que sí se trataba de carne de perro. No, esto nos llama mucho la atención. Entonces queremos que la gente nuevamente tenga cuidado. No tiene que comprar de estos lugares los productos cárnicos. Nada en realidad, ¿no? Pero si ustedes van a ver, aquí hay varias personas que venden, no se sabe la procedencia de esta carne, no tienen que poner en riesgo, por favor, a la salud de su familia. Nosotros hemos encontrado colas de perro, hemos encontrado cráneos y hemos encontrado restos óseos. Ha sido sacada la carne y ha sido seguramente mezclada para vender en algún producto, ¿no? Acá está el certificado del INLASA, ¿no? Que en la conclusión determina de que sí era carne de perro. Entonces nosotros vamos a aumentar este elemento tan importante a la denuncia que hemos hecho a la Fiscalía contra las personas que están jugando con la salud de nuestra población. Vamos nosotros a trabajar para identificar a estas personas y sean sancionadas por el delito de biocidio y también por atentados contra la salud pública. Acá, a dos cuadras de aquí, del multicine, en la parte de atrás hemos encontrado esos restos. Entonces vamos a haciendo controles minuciosos. Seguramente por este sector están cometiendo este delito y van a ser detectadas estas personas. Pedimos que la población denuncie, por favor, cualquier situación irregular.
0: Al respecto, en esta jornada, en las últimas horas, la concejal de la Comisión de Infraestructura Pública y Control Ambiental, Alejandra Quispe, agradeció el informe del secretario municipal que confirmó que los cráneos hallados recientemente en la zona de Río Seco pertenecen evidentemente a canes que fueron faeneados para comercializar su carne aprovechando la coyuntura de los recientes conflictos sociales. Ante esta alarmante situación, la legisladora alertó a la población sobre la posibilidad de que este producto ilícito se siga vendiendo en los mercados, por lo que instó de manera urgente a las familias salteñas a verificar el origen de los alimentos y comprar exclusivamente en puestos autorizados. Escuchemos parte del audio.
2: ¿No? A raíz del bloqueo se ha ocasionado también todas estas cosas, y quién sabe que hasta ahora siguen comercializando la carne de perro, ¿no? Más bien agradecer al secretario municipal, al coronel Pacheco, y a Inlasa, pues, porque ya se ha confirmado, ¿no?, que los huesos eran de can, ¿no? Es muy preocupante. Sin embargo, pues a la población hay que también, ¿no?, decirles que compren la carne pues de lugares garantizados. Hay los mercados que están autorizados, los centros comerciales que están autorizados. Tal vez por la economía uno compra pues de la calle, ¿no?, para economizar, como ustedes bien saben, que por estos días de bloqueos la necesidad también les obliga a comprar en lugares que ofrecen más económico. Entonces, esa situación, pero a la situación, a los ciudadanos del Alto, decirles, ¿no?, tengan cuidado, compren de lugares seguros y cualquier irregularidad, pues denuncien, tienen que ser pues sancionados los que han comercializado esta.
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4: 16:30.
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0: 16 horas, 45 minutos.
1: Continuamos con más de las informaciones. En las últimas horas, el gobernador de La Paz, Luis Revilla, habló sobre legalizar chutos por última vez y argumenta que igual están circulando. Reiteramos, Revilla habla de legalizar chutos por última vez y argumenta que igual están circulando. Ve una situación complicada. El gobernador de La Paz, Luis Revilla, se abrió a la posibilidad de que se nacionalicen los autos chutos, los autos indocumentados, por última vez, con la garantía de que no vuelva a repetirse una nueva legalización, toda vez que esos coches o esas movilidades ya circulan en el país. Señaló que es una situación complicada, puesto que por un lado hay regiones como el norte paseño, donde el 90% de los vehículos son indocumentados, pero por otro lado no se puede legalizar estos coches de manera permanente porque se sobresaturaría el parque automotor también en las ciudades. Hay que considerar legalizar lo que ya existe, pero también deberíamos tener la garantía de que a futuro no vamos a seguir con estos procesos que finalmente llenan y llenan y llenan el parque automotor en las ciudades, porque la gran mayoría de estos vehículos además se van a prestar al servicio público, manifestó Revilla. Entonces, se abría la garantía verdadera de que no va a haber otra oportunidad en la que hacia adelante se va a legalizar, se podría considerarse que en esta oportunidad se lo haga por última vez, agregó el gobernador. Ratificó que estos vehículos indocumentados igual están ahí circulando y no hay ningún mecanismo de control de parte de las entidades competentes. El gobernador enfatizó que en regiones como Coroico, Caranavi, el 90% de los vehículos son vehículos indocumentados. La iniciativa de legalizar los chutos es rechazada por sectores transportistas y de los importadores de vehículos, quienes argumentan que se castigaría al sector formal con la devaluación de los coches comprados legalmente y se estaría legalizando motorizados que pudieron tener orígenes delictivos. Escuchemos parte del audio.
2: Una situación complicada porque, por un lado, tenemos a los vehículos circulando. Evidentemente están circulando. Si ustedes viajan hacia el norte de La Paz, por supuesto el 90% de los vehículos que circulan son vehículos de esta naturaleza. Pero por otro lado, no podemos estar legalizando de manera permanente los vehículos porque eso sobresatura el parque automotor también en las ciudades. Entonces no es un tema fácil. En este momento tal vez hay que considerar legalizar lo que ya existe, pero también deberíamos tener la garantía de que a futuro no vamos a seguir con estos procesos que finalmente, como digo, llenan y llenan y llenan el parque automotor en las ciudades, porque la gran mayoría de estos vehículos además se van a prestar el servicio público por la situación de la crisis, etcétera, etcétera. Entonces, si habría la garantía verdadera de que no va a haber otra oportunidad en la que hacia adelante se va a legalizar, sí podría considerarse que en esta oportunidad se lo haga por última vez. ¿Cuáles están ahí circulando? Por eso digo, ¿no? Y no hay ningún mecanismo de control de parte de las entidades competentes, básicamente aduana, la policía, para llevar adelante un control sobre miles y miles de vehículos. Por eso lo digo, ustedes van a Coroico, van a Caranavi, el 90% de los vehículos son vehículos indocumentados.
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0: 16:54. Continuamos con más de las informaciones en esta jornada, en las últimas horas. La concejal de El Alto, Aida Mamane, pidió al gobierno de Rodrigo Paz garantizar la regularización de abastecimiento de combustible para evitar un posible incremento en las tarifas de transporte público. La autoridad de Aida advirtió que cualquier subida de pasajes sin un estudio técnico de costos sería considerada una medida fuera de la normativa vigente. Reiteramos, consejo, alerta por alza de pasajes ante falta de combustible en El Alto. Escuchemos parte del audio.
1: No es pertinente, no existe ninguna norma que estipule, estarían procediendo ilegalmente, no ha existido un estudio de costos de por medio para que se vea que sí debe ser la subida del pasaje o no. En todo caso estarían procediendo ilegalmente los choferes, ¿no? Pero sin embargo también sabemos que la ausencia de diésel y gasolina está haciendo que este tema de los choferes se vean involucrados en dar tiempos al gobierno que no está poniendo sus buenos oficios para dotar de hidrocarburos a las distintas gasolineras. Y rogamos al presidente para evitar estos conflictos que escalen, que se abastezca de manera normal a los distintos surtidores de la ciudad del Alto, porque ya no existe pretexto alguno. En este caso también, a los choferes, como dije, ¿no ven? Todos estamos saliendo de 50 días de bloqueo. Todos hemos sido golpeados en los bolsillos, no solo los choferes. Llamar a la conciencia de los choferes para que este tipo de trameajes no se realicen. Sabemos que muchos de los autos funcionan a gas, hay que ser sinceros, y muchos no ameritarían incluso la elevación de costos porque el gas sigue en el mismo precio. Entonces, llamemos a la conciencia de nuestros vecinos que son choferes y no ser abusivos con respecto al alza de los costos del pasaje.
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1: Dieciséis horas con 57 minutos, así hemos llegado a la parte final de nuestra participación en esta jornada de miércoles 8 de julio del año 2026. Gracias mil por acompañarnos en esta jornada de miércoles. Que tengan un resto de jornada agradable. Dios mediante el reencuentro el día de mañana a partir de las 15 horas. Muy buenas tardes, permiso.
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Bienvenidos, bienvenidos al integrador. Esto es el integrador a través de los 640 en amplitud modulada y a través del internet en www.radiointegracion.com.

con informaciones y Zamora advierte medidas de paz si persisten las filas por combustible. El ministro de Obras Públicas, Mauricio Zamora, advirtió este martes que el presidente Rodrigo Paz asumirá nuevas decisiones si en los próximos días no se normaliza el abastecimiento de combustibles y continúan las filas en las estaciones de servicio. La autoridad afirmó que el gobierno recibió de YPFB y del Ministerio de Hidrocarburos la garantía de que existe un plan para regularizar el suministro y que los recursos económicos necesarios ya están asegurados. El informe que tenemos del presidente YPFB es que en los próximos días ya se va a regularizar el tema del combustible. No es un tema de dinero, hay un plan, sostuvo Zamora en entrevista. Consultado sobre qué ocurrirá si las filas persisten, el ministro señaló que el mandatario exigirá explicaciones y determinará responsabilidades. Ahí el presidente tiene que tomar otro tipo de decisiones, jalada de oreja y realmente ver qué es lo que está pasando, afirmó. Zamora explicó que la normalización del abastecimiento aún enfrenta dificultades debido a los efectos de los 53 días de bloqueos que afectaron la cadena de distribución de combustibles en el país. Añadió que el proceso también se ve retrasado por prácticas irregulares como la compra reiterada de combustible por algunos vehículos y el desvío de diésel. Asimismo indicó que el gobierno reforzó los controles de calidad de los carburantes, por lo que cada cisterna debe someterse a análisis de laboratorio antes de su distribución, un procedimiento que incrementa los tiempos de despacho. Pese a ello, insistió en que el abastecimiento se normalizará en un corto plazo y pidió que el compromiso asumido por las entidades responsables se traduzca en resultados. Me han asegurado que sí hay plata, que sí hay un plan y que sí se va a regularizar. Lo único que puedo informar a la población es que en estos días ya se va a regularizar. Y conoce a un cuento, porque lo que quiere la gente es certidumbre, concluyó.

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Continuamos con más informaciones. Según declaración del ministro Zamora, ni yo tengo esas ventajas. Exige informe al gerente de BOA. El ministro de Obras Públicas, Mauricio Zamora, anunció este miércoles que solicitará un informe al gerente de BOA, Eduardo Valdivia, para esclarecer las denuncias que lo señalan por haberse beneficiado con pasajes aéreos a bajo costo durante un viaje personal. La autoridad afirmó que esperará el retorno al Ejecutivo para que explique públicamente las circunstancias del viaje, luego que surgieran cuestionamientos sobre el precio que habría pagado por un boleto en primera clase entre La Paz y Miami. Voy a pedir un informe al gerente de BOA porque también se dijo que se fue al Mundial y un montón de cosas. Pienso que cada uno es responsable. El gerente de BOA tendrá que llegar. Voy a averiguar qué día llega y tendrá que hacer no solo una conferencia de prensa, sino un informe diciendo el motivo del viaje, declaró Zamora. El ministro sostuvo que Valdivia también deberá aclarar el costo del pasaje luego de que se denunciara que el boleto habría sido adquirido por aproximadamente 933 bolivianos. Tendría que explicar ese tema del pasaje porque ni el ministro tiene esas ventajas. Un pasaje La Paz, Miami, Miami, La Paz en primera clase por 933 bolivianos. Eso tiene que ser explicado, afirmó. Zamora aseguró que el desplazamiento del gerente de la aerolínea estatal no fue autorizado por su despacho y remarcó que de haber dado el visto bueno lo habría reconocido públicamente.

Como te digo, yo soy una persona sincera. Si yo hubiera autorizado el viaje, te lo diría. Si yo he autorizado el viaje, pero no ha sido así, manifestó. La autoridad agregó que la información difundida por la ciudadanía y los medios de comunicación constituye un mecanismo de control social que permitirá esclarecer el caso. Este control social me sirve mucho y se van a tomar las medidas necesarias, sostuvo. El ministro descartó recibir un informe de distancia y señaló que el gerente de BOA deberá responder personalmente los cuestionamientos una vez retorno al país. Prefiero que estés aquí, no quiero que lo haga por teléfono. Llegará y hará su informe, explicará el motivo del viaje y cómo ha hecho, indicó.

YPFB calcula 3 semanas para normalizar el abastecimiento de combustible por controles de calidad. Afirman los surtidores del país continuarán al menos durante las próximas semanas. YPFB estimó este miércoles que la normalización del abastecimiento de combustible será gradual y podría concretarse en aproximadamente 3 semanas, mientras la estatal ajusta su sistema de distribución y fortalece los controles de calidad. El anuncio fue realizado por el vicepresidente nacional de operaciones YPFB, Víctor Hugo Blacut, que reconoció las dificultades que enfrenta la empresa para abastecer con fluidez a las estaciones de servicio y ofreció disculpas a la población por las largas filas registradas en distintos departamentos del país. Queremos aclarar que el carburante está disponible, estamos teniendo problemas en la fluidez del sistema de abastecimiento, afirmó Blacut. Explicó que YPFB implementa un sistema de control de calidad desde el ingreso del combustible al país hasta su comercialización y aseguró que la estatal no distribuirá carburantes que no cumplan con las especificaciones técnicas. El ejecutivo sostuvo que la empresa trabaja de manera coordinada con la ANH y el Ministerio de Hidrocarburos para agilizar la distribución sin comprometer la calidad del producto. En ese marco pidió paciencia a la ciudadanía y especialmente

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0: aplauso para Antonio Ríos, para la conga. Muchas gracias, gente.
1: Fuerte aplauso para Fede Manero. Gran tema de Fede Manero. Fuerte, fuerte ese aplauso para Antonio Ríos y Fede Manero. Gracias, Fede.
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2: 18 horas, 30 minutos.
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2: 19 horas, 3 minutos.
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2: 19 horas, 34 minutos.

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0: Hola.
1: ¿Cómo estuvo esa clase de hoy?
0: Bastante bien. ¿Llevas mucho tiempo esperándome?
1: Un poco, pero te quiero mucho, mi amor.
0: Sí, pero por favor, apúrate que pueden vernos.
1: Bueno,